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1: Padre nuestro que estás en el cielo, santificado sea tu nombre. Venga a nosotros tu reino. Hágase, Señor, tu voluntad, así en la tierra como en el cielo. Danos hoy nuestro pan de cada día. Perdona nuestras ofensas, como también nosotros perdonamos a los que nos ofenden. No nos dejes caer en la tentación y líbranos de todo mal. Amén. Dios te salve María, llena eres de gracia. El Señor es contigo. Bendita tú eres entre todas las mujeres y bendito es el fruto de tu vientre, Jesús. Santa María, Madre de Dios y Madre nuestra, ruega, Señora, por nosotros los pecadores, ahora y en la hora de nuestra muerte. Amén. Dios te salve María, llena eres de gracia, el Señor es contigo. Bendita tú eres entre todas las mujeres y bendito es el fruto de tu vientre, Jesús. Santa María, Madre de Dios y Madre nuestra, ruega, Señora, por nosotros los pecadores, ahora y en la hora de nuestra muerte. Amén. Dios te salve María, llena eres de gracia, el Señor es contigo. Bendita tú eres entre todas las mujeres y bendito es el fruto de tu vientre, Jesús. Santa María, Madre de Dios y Madre nuestra, ruega, Señora, por nosotros los pecadores, ahora y en la hora de nuestra muerte. Amén. Dios te salve María, llena eres de gracia, el Señor es contigo. Bendita tú eres entre todas las mujeres y bendito es el fruto de tu vientre, Jesús. Santa María, Madre de Dios y Madre nuestra, ruega, Señora, por nosotros los pecadores, ahora y en la hora de nuestra muerte. Amén. Dios te salve María, llena eres de gracia, el Señor es contigo. Bendita tú eres entre todas las mujeres y bendito es el fruto de tu vientre, Jesús. Santa María, Madre de Dios y Madre nuestra, ruega, Señora, por nosotros los pecadores, ahora y en la hora de nuestra muerte. Amén. Dios te salve María, llena eres de gracia, el Señor es contigo. Bendita tú eres entre todas las mujeres y bendito es el fruto de tu vientre, Jesús. Santa María, Madre de Dios y Madre nuestra, ruega, Señora, por nosotros los pecadores, ahora y en la hora de nuestra muerte. Amén. Dios te salve María, llena eres de gracia, el Señor es contigo. Bendita tú eres entre todas las mujeres y bendito es el fruto de tu vientre, Jesús. Santa María, Madre de Dios y Madre nuestra, ruega, Señora, por nosotros los pecadores, ahora y en la hora de nuestra muerte. Amén. Dios te salve María, llena eres de gracia, el Señor es contigo. Bendita tú eres entre todas las mujeres y bendito es el fruto de tu vientre, Jesús. Santa María, Madre de Dios y Madre nuestra, ruega, Señora, por nosotros los pecadores, ahora y en la hora de nuestra muerte. Amén. Dios te salve María, llena eres de gracia, el Señor es contigo. Bendita tú eres entre todas las mujeres y bendito es el fruto de tu vientre, Jesús. Santa María, Madre de Dios y Madre nuestra, ruega, Señora, por nosotros los pecadores, ahora y en la hora de nuestra muerte. Amén. Dios te salve María, llena eres de gracia, el Señor es contigo. Bendita tú eres entre todas las mujeres y bendito es el fruto de tu vientre, Jesús. Santa María, Madre de Dios y Madre nuestra, ruega, Señora, por nosotros los pecadores, ahora y en la hora de nuestra muerte. Amén. Gloria al Padre, gloria al Hijo y gloria al Espíritu Santo, como era en un principio, ahora y siempre, por los siglos de los siglos santos. Amén. María, Madre de Gracia y Madre de Misericordia, en la vida y en la muerte, ampáranos, Gran Señora. Sagrado Corazón de Jesús, en vos confío. Inmaculado Corazón de María, sed la salvación del alma mía. Bendito San José, aumenta nuestra fe.
2: Oración de la mañana, lunes 22 de junio de 2026. Hoy es lunes 22 de junio y antes de salir a este nuevo día, te invito a detenerte un momento. Abre tu corazón conmigo y agradece algo tan simple como despertar con salud, con vida, con otra oportunidad para crecer. Oremos juntos este nuevo día. En el nombre del Padre, del Hijo y del Espíritu Santo. Amén. Padre eterno, esta mañana mis ojos se abren y reconozco tu mano sobre mi vida. Otro día llega y mi cuerpo responde, mis pulmones respiran, mi mente despierta clara. Nada de esto ocurre por casualidad, todo viene de tu bondad infinita. Hoy quiero detenerme antes de moverme, antes de hablar, antes de salir corriendo al mundo. Quiero mirar hacia ti primero, reconocer que sin tu permiso ni un solo latido sería posible. Gracias por la salud que sostiene mis huesos y mi sangre esta mañana. Gracias porque mis facultades están completas, porque puedo pensar, caminar, sentir el aire fresco refrescando mi vida. Cada respiración es una bendición tuya. Tu sabiduría baja desde el cielo y se vuelve aire, se vuelve fuerza, se vuelve vida dentro de mí. No hay ciencia que explique completamente ese misterio, solo tu grandeza lo sostiene. Mi corazón se llena de gratitud al pensar en cuántas veces me has cuidado sin que yo lo notara. ¿Cuántas noches dormí sin saber los peligros que pasaron cerca? ¿Cuántas mañanas desperté creyendo que era normal, sin entender que era tu gracia obrando? Hoy decido abrir los ojos espirituales además de los físicos. Quiero ver tu mano en cada detalle pequeño de este nuevo comienzo. Padre de bondad, este mundo está lleno de personas que aún no han probado tu paz. Hombres y mujeres que viven apurados, llenos de ansiedad, sin saber que tú existes y los esperas. Te pido esta mañana por ellos, por los que caminan ciegos buscando algo que solo tú puedes dar. Que puedan encontrar el camino correcto antes de que la dureza los consuma por completo. Que alguien cruce su sendero y les hable de ti con amor genuino. Quiero ser yo esa persona si tú lo permites. Quiero que mis palabras lleven tu luz a quien más lo necesite hoy. No tengo grandes discursos ni teologías complicadas, solo tengo mi vida transformada por ti. Eso quiero compartir, eso quiero entregar a quien se cruce conmigo en este día. Ayúdame a no guardarme tu bondad solo para mí mismo. Esta mañana también pienso en mi familia, en su salud, en su descanso recibido esta noche que ya pasó. Pongo sus vidas completas en tus manos amorosas una vez más. Que ellos también despierten sintiendo tu cercanía, aunque no siempre tengan palabras para nombrarla. Que la plenitud de sus facultades sea evidencia clara de tu cuidado diario sobre cada uno.
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4: Son las 6 de la mañana y un minuto.
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En nombre del Padre, del Hijo y del Espíritu Santo. Amén. Te agradecemos, Señor, por tus hijos que se dedican a esta labor de la comunicación. Bendícelos, bendice este estudio, las personas que trabajan, bendice todos los objetos que ellos utilizan. Bendice a las personas que vienen en este lugar. También derrama tu bendición sobre la audiencia, sobre aquellas personas que son fieles a esta radio, sobre los enfermos, sobre aquellas personas que nos están escuchando en este momento, y que tu bendición siempre nos conceda sabiduría, ilumine nuestra mente para elegir siempre el buen camino, que pueda fortalecernos para que podamos ser personas que puedan cumplir tu voluntad. Bendice también, Señor, nuestra memoria, para que seamos agradecidos con todo lo que tú haces por nosotros, y que tu bendición descienda sobre todos ustedes, sobre los que escuchan, sobre los que están aquí, sobre las casas, las familias, sobre todo Pedro Juan, en el nombre del Padre, del Hijo y del Espíritu Santo. Amén.

Sí, Jesús, tú vives. Vives en cada minuto de mi vida. Te siento en cada latido de mi corazón. Vives en mis tropiezos y en mis caídas. Vives en mis alegrías y si me agobian las penas. Tú, Jesús, estás conmigo. Oh Dios, infinita es tu bondad. Todo poder y gloria a ti te pertenecen. Tus relámpagos iluminan el mundo. Las montañas se estremecen en tu presencia. Y los cielos proclaman tu victoria. Quebrame el mar, que se desborden los ríos, pues tú eres solo eterno. Jesús, hoy glorifico tu nombre, tu poder y majestad, porque me amas, has convertido el desierto de mi vida en manantial de agua viva. Honor y gloria a ti, pues has vencido a la muerte. Sí, Jesús, vives en mi vida, tú eres mi fuerza, por siempre reinarás.

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0: Pepo, ¿a qué lo dulce de leche cuera?
1: Demasiado, cuesta levantar.
2: Ahí está. Muy cojón.
3: Locura.
0: Buen día.
4: Buenos días.
0: Ya, ahí está.
5: Buen día.
6: Hola, sí, buen día.
7: Y así como estaba diciendo, amanecimos un poquito fresquito ahora.
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0: Yo soy el jefe.
1: El jefe.
2: ¿Entendé, pa?
1: Ok, ok, ahí está. Ese es mi número. Llamá nomás cuando quieras, por favor. A las órdenes.
0: Radio Orden de
3: Raúl.
0: ¿Qué tal
3: está,
0: Raúl?
3: Con Rubio. Si nació en los
1: Cardonales. Qué locura, ¿eh?
3: Si nació en los Cardonales. ¿Qué te pasa, Raúl?
2: ¡Wow!
0: Y ya la cosa ya.

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1: Buen día. Pepo, ¿a qué los dulces de leche cuera?

0: Hola, hola, hola, hola, hola, hola, hola, ¿qué tal? ¿Cómo están? Muy, pero muy buenos días, bienvenidos. Estamos arrancando una nueva edición del programa El Radar, jornada de hoy. Lunes 22 de junio del año 2026. ¿Cómo están todos? Saludos cordiales a cada uno de nuestros queridos oyentes, quienes ya están en sintonía de la 103.3 Radio Urunde FM. Ayer fue una jornada memorable recordando una fecha histórica dentro del calendario paraguayo en que se recordaba el Día del Padre en nuestro país. ¿Cómo estás, Marquito? ¿Cómo le va, señor? Buen día y felicidades también para vos, Marquitos.
1: Sí, igualmente, Raúl, buen día a usted, a todos los compañeros y a la gran audiencia de Radio Urundegue. Felicidades a todos los padres, a Ricardo aquí presente, a usted también y a todos los compañeros que están en exteriores deseosos por la información en este día feriado, dicho sea de paso.
0: Sí, feriado hoy por la firma o la de la independencia, parece que así parece que se llama. Es el nuevo feriado. Felicidades a todos los padres por el Día del Padre, que fue el tercer domingo del mes de junio. Así, tercer domingo del mes de junio.
2: Felicidades.
0: No es feriado por el Día del Padre.
1: No, por eso no es lo feriado. Por eso se hace domingo.
0: Día del Padre no es lo feriado. ¿Eh? Día de la Madre sí, se da feria. Así ya recordaron a tu chajada. Feria. No mandáis. Día de la Madre. Bueno, hubo novedades ayer. Lastimosamente falleció un niño de 7 años. Esto se produjo a raíz de un disparo aparentemente accidental de un arma de fuego. El chico fue derivado hasta un sanatorio, un hospital, donde se hicieron las diligencias correspondientes. Una noticia que impactó a toda la comunidad, la muerte de un menor de apenas 7 años. Una vez más, arrancamos la semana con una noticia que involucra a un menor. Esta vez de apenas 7 años. También de 7 años, el otro fue de 2, el que desapareció y apareció. Sin embargo, este sí falleció lastimosamente víctima de un disparo accidental, aparentemente arma de fuego. Rubén estuvo hablando con alguien que estuvo involucrado en este hecho, a quien se les indica, está presa esta persona, se encuentra recluida o privada de libertad. Rubén tiene más detalles acerca de lo que sucedió en este caso. Rubén, ¿cómo le va? Buen día.
3: Buen día, Raúl, buen día a los compañeros, a la audiencia de Radio Urunde y FM. Raúl, justamente en el informe de la Policía Nacional habla de la muerte de un menor por un supuesto hecho de disparo accidental de arma de fuego, aprehensión de una persona, también se incautó el arma de calibre 28 milímetros, Amadeo Rossi, un revólver. Esto ocurrió ayer a las 13 horas aproximadamente en una granja denominada Ñatuní, Don Cristóbal, ubicada en la colonia San Juan, distrito de Cerro Cora. Resultó víctima un menor de 7 años de edad. Él recibió un impacto de arma de fuego a la altura del tórax. Hijo de la señora Estelvina Romero Enciso, de 42 años de edad. Él mismo no resistió y falleció en el hospital Viva Vida, ¿verdad? Un hospital privado donde fue trasladado. Gustavo Gómez Servín es un joven de pueblo originario de 27 años, que sería capataz del establecimiento mismo. Dice que él trabaja el día sábado, ingresó a trabajar en el establecimiento, ¿verdad? Y dio su versión porque al principio también, y en el informe policial, dada por la, o sea, según el testimonio del padre de la víctima, quien se apersonó hasta la comisaría y comunicó lo sucedido, manifestó que la víctima se dirigía con su hermano menor de 12 años de edad, su hermano mayor en este caso era mayor de la víctima de 12 años de edad, acompañado de este sujeto, de Gustavo Gómez Servín, de 27 años. En un momento dado supuestamente se había manipulado el arma de fuego interina en que se produjo el disparo, impactando al menor, ¿verdad? Quien luego fue auxiliado hasta el hospital privado. Se hablaba de que supuestamente estaba a cargo de Gustavo Gómez Servín. Sin embargo, él nos brindó una entrevista y dio su versión del hecho, explicando lo ocurrido aparentemente. Escuchamos la entrevista con Gustavo Gómez Servín de manera exclusiva, hablamos con él esta mañana y nos brindó esta entrevista y comentó su versión referente a este caso ocurrido ayer.
4: ¿Se hablan de herrera completa?
5: No.
2: Gustavo Gómez. A Gustavo Gómez se vinde. Gustavo Erela. Pero a golpes de capa mitad y me dice: entre en bola, no me la mandí, Gustavo.
4: Entre tres.
2: Sí. De, a mi mamá, joven.
4: Pemita y entre
2: 38. La mitad, y tú sabes, ambos años,
4: ¿no? No, pero no vende
2: para allá. Tú sabes, a la mitad, y mi señora le con 7 años.
4: Ajá, 7.
2: Ja, la vende patrón vivo y tú acuerdas,
4: ¿no? No anda ahí. Voy a capatar.
2: Capatar, la capatara, ¿y son mías?
4: Capatara, ¿y qué?
2: Sí. ¿Ande va a apoyar en Nicola?
4: Sí, gripa, todo el día, ¿sabes dónde voy a ser Yuri?
2: Jamba, eres pende mundo, ¿cómo pende mundo la mitad?
4: Mandio,
2: pero pende mundo pejeca.
4: Oro que se te acuría asada ya.
2: Vende mundo pejeca, mandio.
4: Sí, oro, güero, ya ahora es como muy constante, oro. Ojo tanto morir, oro.
2: Jamba, eres mende la, esa es la arma, mende, jaera.
4: Ja, primero, oro, yo te lo llevo a beso o ayer. Ja, y si la y tú, era jande, ya donde puse te ir, y ya no me ese, acá, ya te más allá. Si la era jay, y no sé ayer. Solo que estoy haciendo la cima, ya. Supe, aro, sube ayer. Aro, pues se puse de vara, coge una curva, pues hace esa reina, me ella y todo.
2: Ah,
4: justamente, y te joro ya en el maldito, y yo le digo, aro yo. Aro yo, lo güera, ja, aro oye, piro joa, está ahí, y lo me hizo el maldito, ya, y pues, que me dice, se trajan de eso. Pío dispara, pero yo estaba hablando, puse te hice. Ame eso. Ajá, o, ame, era un ocio, yo abrime la puse te hice. A pues voy la.
2: Que tú sabes, ahí no vea.
4: Que tú sabes, ah, pero yo, ya, pues, ese ja. Oye, cuá, pa' mala, la joder, uno, jefe, ¿sabes?
2: Pero tú se vuelve, Luz,
4: ¿eh? Ajá, pero te jenna, ya. Jau, pio, cargo de paye. Lo piro, yo, y nada, no pego, que yo me tiro y pongo allá. Joder, está bien, te jenna.
2: La niña, hermano, usa pope, ven la arma para el momento, ¿eh?
4: Sí, pope, sí. Jau, pues, vamos a un bol, te jenna.
2: Vamos a un bol, las armas.
4: Vamos a un bol.
2: Ajá, va en de ella, pues, para el momento, ¿eh?
4: Jau, pues, ajá, sale, ajá.
2: Ey, para.
4: Ajá, y te decía, no.
2: ¿A dónde mandió, eres, ahí,
4: no? Ajá, dice, a veces está, ajá, ya. Ah, y tú ya se mueve, tío, va, ego y coge, no está, pero ya vive, tú sabes, a mí sí, ya me hace. Pero antes ya se ve, ya se asaja.
2: Ah, oye, pues, un momento, pero, dispara.
4: Ma.
2: A la y tú,
4: no, y tú, ojo, este, ojo, ya se ve, ya. Ojo, este, si le pise, ya estamos, ¿eh? Si es complicado, tanto, oye, así, ya, no entiendo.
2: Sí.
4: Ah, pues, vamos, ya, no tengo a mi policía, ya, ya, sí. Ah, tú te mandes, que en base, la que tú vas a andar, sí, ya, pues, ya.
2: La gente la haya, pues.
4: Sí.
2: Ah, moviste este y como va el lugar, va a la estancia, va a la bomba.
4: Pero de cartilla es donde.
2: Porque chile igual los lados, amigo.
4: Y para persona.
2: Para persona.
4: Sí.
2: Ah, ahora cae viviente de papo, güey.
4: Ha pesado viviente, sí, que quería más, güey.
2: Pesado viviente, sí. Ahí, tío, vine una semana tarde, te lo monto y vine
4: a usar. Pesado, donde te llamo domingo,
2: pues, un día a la monte, pues. A ti, ambas, ahora con la cosa.
4: Ay, man, la 10, ¿cuál va a dar?
2: Vale, la tarde te
4: no, no, eso es la 10, ¿cuál porque te cuento, la más grande, vale.
2: ¿Eres mi chichén de una vez?
4: Gustavo.
2: ¿Te apellido?
4: Gómez Servín.
3: Ahí está, palabras de Gustavo Gómez Servín, dio su versión del hecho, Raúl, y en base a esta versión dada por Gustavo Gómez Servín, yo creo que seguramente cuando declare ante el Ministerio Público, seguramente le van a investigar también al padre.
0: Lo que da a entender es de que el que recibió el disparo, el jovencito que recibió el disparo al menor de 7 años, fue porque su hermano le manipuló el arma.
3: Exactamente.
0: Pero ¿cómo él le da el porche? Porque hay porche, hija. Un porche, pero las armas hay por juzgar, tan debe. Y pedía uno de los menores dijo a Rajatan debe.
3: Ellos se cambiaron supuestamente, ojo, el hijo era mandío, ¿verdad? Y el otro mitad ahí también tenía una bolsa de mandioca, entonces hipojiste y yo le mandió a cambiar las hechos, ¿verdad? Le dio la bolsa de mandioca para que le lleve a este Servín y el niño le dice, y tráeme, yo te voy a llevar tu porchete, tu bolsoncito donde está el arma.
0: Sí.
3: Entonces ahora la mandió, te voy a llevar el porchete ese de donde está el arma. Y ahí él abre con un cierre, ¿verdad? Abre y empieza a manipular. Le saca el tambor, ¿verdad? Saca, da la vuelta, se da cuenta de que hay balas en el interior, cierra de nuevo el tambor. Y él, en un momento dado, este sujeto dice, ¿cómo no han visto y mi móvil y arma?
0: Jamba, o mañana se no nos hizo y la arma, si él dice eso, porque le estaba mirando, ¿entendés?
3: Estaba mirando, vio todo, vio todo,
0: ¿eh? Va, si yo permití, pero se complica tanto. Y claro que la complica si él había sido, estaba, la forma que él mismo relata, sí, da a entender que él estuvo mirando qué estaba pasando.
3: Exactamente.
0: Jaomo Nandi, Jaomo Juru, Jaomo Carga Yegui, Jaomo.
3: Y estaba jugando por el
0: ¿cómo lo que él permitió de que manipulando? Pero tenía bala porque Jaomo Monandí, y que decir que él sacó las balas, después volvió a poner.
3: Estaba con la bala, invité a la bala, dijo. Había lo. Dio cuenta que había bala.
0: No, está complicadísimo el señor.
3: Sí, complicadísimo.

0: Sí. Pero ja, la hora la respuesta, por más que me he hecho la y tú ajá, y cuando poco irilese y que como manipula y frate, él debería cortar ese de raíz. El papá también no debería dar lógica antes, eso no. Pero el que estaba ahí en ese momento, en tiempo real, el que podía cortar esa situación era ese señor, ¿verdad? ¿Cómo era, se llama?
1: Se llama Gustavo Gómez Servín.
0: Gustavo Gómez Serrín, sí. Gustavo lo que debería decir. Oh, belleza, belleza, peña, calma, se luce, caruce, ahí, saca. Va, es la peor vaina, caruce, caruca. Yo iba a meter hoy sobre la porche, mi hija, pela arma. Ahí no podía ni darlo. Más todavía si estaba cargado.
1: Y él dijo muchas cosas, pero él vio, pues, él vio que el arma se está manipulando. Por más que se olvide que había arma en él,
0: Vea la ley de error, ¿eh?
1: él vio de que tenía arma en ese momento, dio tiempo todavía
0: Ese es su
1: de
0: error, fue
1: quitarle
0: su.
1: el arma.
0: Eso fue su error. El observar en su relato mismo, él cuenta de cómo pasó y ahí ya con eso se complica la vida. Se complicó totalmente.
1: Sí, y el relato es triste, Raúl, porque la mitad y un bocapuja a Endulado. Capó las armas a Mara y mi hermano, y él arroja el arma y dijo:
0: Tira, arroja.
1: Permítame, de 12 años, Raúl. 12 años tiene, uno tiene 7, el otro 12.
0: Sí, el que le disparó
1: Imagínate.
0: supuestamente, ¿verdad?
1: Supuestamente,
0: El
1: el
0: que
1: que
0: le
1: le disparó
0: disparó tenía 12
1: supuestamente.
0: años.
1: Sí.
0: Pero acá la cuestión ahora es el análisis, la parte pericial. Quienes van a. La gente criminalística levantó, se le hizo las prácticas de parafina, ¿verdad? A este señor, al joven y a este señor. Yo no sé si el chico a los dos se le hizo también, pero debería, ¿verdad?
1: Sí,
0: Debería
1: claro,
0: hacerse.
1: para corroborar esta información al menos, esta versión al menos.
0: Sí.
1: Imagínate más, Raúl, el trauma psicológico, ¿verdad? Tiene 12 años un niño que realmente todavía no tiene noción del peligro, ¿verdad? Justamente porque no tenía noción del peligro, manipuló de esa manera el arma de fuego. Pues sabemos que hasta nosotros los adultos, por ejemplo, nos da un poco de temor. Muchas veces cuando vemos o manipulamos cualquier tipo de arma de fuego, ¿verdad? Y por tal motivo ocurrió esta situación en esta familia. Y el chico tiene 12 años de edad, reitero, ¿verdad? 12 años, y la víctima tiene 7 años de edad. Si esto habrá pasado de cualquier forma, Ron, si el que disparó fue este Gustavo Gómez Servín, o en todo caso sea cierto la versión de Gustavo Gómez Servín y sea el niño que disparó, de cualquier manera va a sufrir un trauma psicológico. Seguramente se le va a acompañar con algún psicólogo o una psicóloga para que él pueda también volver a recapacitarse, ¿verdad? Pues creo que va a quedar una secuela de esta situación.
0: No cabe la menor duda, no cabe la menor duda. Va a ser algo traumático, algo traumático. Muy fuerte para el chico, muy fuerte, no hay dudas.
1: Y fuerte para cualquier uno, principalmente para la gente que tiene familia, que tiene
0: Pa
1: chicos de
0: pa
1: esa edad, de
0: para
1: repente.
0: todo, ¿verdad? Mirá que empezamos prácticamente la semana yo otra vez con una noticia que involucra a un menor, ¿entendés? Eso ya recién salimos de un caso que involucró a un menor. La muerte de caso siempre preocupa para este a Peñaceramo. El estrés, tremendo el estrés que genera todas estas informaciones, Rubén. Más
1: Y
0: todavía ayer.
1: justamente eso es lo que no queremos, ¿verdad? Justamente torcíamos para que se le encuentre a este chico con vida. Imagínate, se pierde otra vida. A veces medio que nos quedamos defraudados. Y allí, pues, está la mitad más, no queremos encontrarlo con vida, lo encontramos con vida, quedamos todos contentos. Y luego de algunos días fallece otra criatura a raíz de disparar arma de fuego, por ejemplo. Es terrible.
0: Y justo viene a ocurrir a esta hora.
1: Exacto.
0: ¿Algo más, Rubén, sobre el tema o podemos ampliar enseguida solamente?
1: Y por el
0: ¿Qué dicen los
1: momento, Raúl,
0: investigadores?
1: esto, vamos a hablar con la gente de investigaciones referente al caso para darle seguimiento, ¿verdad? Vamos a ver qué.

0: pasada si de repente se le va, y hablar antes del Ministerio Público, ¿verdad? Si se le va a investigar también al padre, en qué condiciones va a quedar, porque, y cuál es la versión de este Gustavo Gómez ante el Ministerio Público, ¿verdad? Porque es lo que va a servir para poder definitivamente sacar las conclusiones, ¿verdad? De qué medidas se va a tomar en el transcurso del día.
1: Muy bien. Gracias, Rubén, por ahora. Muy amable.
0: Dale, hasta pronto.
1: Hasta pronto, hasta pronto. Ahí está Rubén con la información, con este hecho que ocurrió y que ya ayer estábamos compartiendo la información en las redes, en la página de la radio, en urundefm.com.py y las redes en Facebook, en Instagram, pueden observar esta información. Gracias al compañero Rubén, Móvil CompuShop.
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1: ¿Qué tal, Eduardo? ¿Cómo le va? Buen día.
3: Sí, buen día, compañero. Buen día a la audiencia de Radio Urunde FM, a todos los compañeros en estudios. Justamente estuvimos conversando con el subcomisario David Pereira, subjefe de la Comisaría Segunda, hablando sobre una intervención policial en la clínica privada Viva Vida, donde llegó este menor que recibió un disparo de arma de fuego y posterior acabó falleciendo. O sea que ya llegó sin signo de vida, según el comisario David Pereira, Raúl. Lastimosamente, ya falleció la criatura al llegar al sanatorio. Tenemos la nota captada con el subcomisario David Pereira.
4: Día exactamente 12:40, 12:45 horas aproximadamente, recibimos la información de que un menor de edad había ingresado al hospital y de ahí, ¿verdad? Presumiblemente con herida de arma de fuego. No constituimos al lugar, verificamos lo relatado, ¿verdad? También allí nos informaron del fallecimiento de la criatura, que había llegado proveniente de la ciudad de Salapora.
5: ¿Pudieron hablar con los otros intervinientes? ¿Qué información, por ejemplo, compartieron allí?
4: Según lo que nosotros recabamos en el lugar, ¿verdad? Que la criatura se encontraba en compañía de su hermanito, ¿verdad? Y otra persona mayor de edad, cuando ocurrió el suceso, ¿verdad? A raíz de esto, creo que era una manipulación de arma de fuego, la criatura recibió un impacto de proyectil.
6: ¿En el pecho? ¿Qué?
4: Tengo entendido que fue en la espalda con salida hacia el pecho.
5: Pero ya llegó sin signos de vida la criatura.
4: Sí, no, ya llegó la criatura al hospital.
5: Bueno, por otra parte, su comisario, una persona aprehendida, se recuperó objetos robados.
4: Exactamente, ayer en hora de la mañana ya tuvimos la aprehensión de una persona por un hecho de robo, ¿verdad? Que ocurrió a primeras horas. El aprendido es Edelio Ibarra, alias Pacoa, un conocido de la zona del barrio San Blas. Esta persona, según relata la víctima, se encontraba compartiendo, ¿verdad?, con la víctima. En un momento dado lo despojó del celular y de la suma de 500.000 y huyó del lugar. Luego, con la característica que nos proporcionó la víctima, realizamos una patrulla por la zona donde lo vamos a ubicar. Recuperamos el celular, no así el dinero en efectivo. ¿Verdad? El aprendido ya está en base y posición del Ministerio Público.
7: ¿Quién sería la víctima, comisario?
4: La víctima es el señor Dionisio Sánchez Gómez, de 42 años.
5: ¿Qué dijo la policía?
4: El aprendido era, entregó el celular y dijo que el dinero ya lo había utilizado.
6: ¿Cuánto aproximadamente?
4: 500.000 guaraníes. Así mismo.
5: Uh-huh. Un ciudadano que ya cuenta con esa referencia.
4: Era por hurto grabado, tentativa, pero...
7: ¿Sería un conocido adicto que deambuló por la calle?
4: En la zona ahí de San Blas.
6: ¿Y le sorprendió a la víctima?
4: Estaba compartiendo con la víctima y ese... Veía en un lugar, ¿eh? Llegó hasta el lugar y luego lo despojó en su lugar. Solo eso no va a tener mayor.
0: Ahí está lo dicho por el subcomisario David Pereira, su jefe de la Comisaría Segunda, compañeros.
1: Ya. Sobre el caso del menor también y el otro, el procedimiento que hicieron.
0: Sí, es el caso de hurto ocurrido. Un conocido adicto, Raúl, que ambula ahí en mediación en el mercado municipal, entre el San Blas, la conocida Fabeliña, y que están en San Blas también. Lugar donde...
1: Yeguima.
0: Sí, por ahí. Conocido de ahí. Ya. Eso está ahí en mediciones del
8: qué bárbaro, ¿eh?
0: En varias ocasiones ya fue sorprendido hurtando cosas y en dentro del mercado municipal, alrededores. En un tiempo atrás había ingresado en una peluquería de un colega nuestro, Raúl.
1: Ah, ni ¿de quién, sí,
0: de Esteban Escobar.
1: ¿Y qué ahí vio?
0: Sí, ahí entró, llevó varias máquinas que tenía, utensilios de peluquería.
1: Moca Perón, va la edito, ¿verdad?
0: Moca Perón, va, ¿verdad? Así, conocido ese sujeto.
1: Conocido ese suceso.
0: Este sujeto. Conocido es.
1: ¿En serio?
9: Ay, no te dije.
1: Así yo. Así yo. Después, de cosas. Muy bien, Eduardo, muchas gracias por ahora, muy amable.
0: Dale, compañero.
1: Hasta un próximo contacto.
8: Bueno, chico.
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1: ¿Qué tal, Arnaldo? ¿Cómo le va? Buen día.
10: Sí, buen día. Compañero Raúl, buen día Marcos, buen día al poderoso, a todos los compañeros y a toda la audiencia. Muy
1: felicidades.
10: Muchas felicidades. Gracias.
11: Cotonete.
8: Felicidades.
10: Para todos los muchachos, para todos para toda la audiencia, para el Día del Padre, que fue ayer muy festejado. Muy festejado, por cierto. Empezamos con las condiciones, empezamos por el día sábado. Comisaría Segunda va a reaccionar en presencia de personas por evolucionar peligro en el tránsito terrestre en incautación de motocicleta, uno por escape modificado, tipo roncador y carecer de documentación y licencia de conducir. Ocurrió en fecha 20 de junio del año 2016 a las 23:30 horas en la vía pública. Pero acá hay un asilo el 1 de diciembre del barrio San Gerardo. Se trata de quien dice llamarse Mildonio Gauto Fernández Paraguayo, el pueblo originario. Con fecha de nacimiento 28 de enero de 2004. Sin documento de identidad, hijo de la señora Marlene Fernández, domiciliaria de la colonia del distrito de San Capitán. En los datos de Roberto Jiménez Lugo, paraguayo, son 39 años de edad, con su identidad no empleado domiciliado en el asentamiento San Miguel de Estación. Motocicleta encontrada de la marca León Fernando de 750 colores, rojo, chapa número 542. ADN de chasis. La motocicleta de la marca Motocam, modelo ZK 25 Genius, color azul con chapa número 29 AAKT, chasis en número. Si la impresión de que motocicleta puede producirme el peligro del tránsito por rastre conductor sin licencia de conducir y con escape modificado tipo roncador. Por la fecha 20 de junio a las 15:30 en la vía pública calle Panchito López y Sauce, el barrio obrero de motocicleta incotada de la marca Kempton, modelo GL 200, color rojo, chapa número 789A, chasis número guiado por José Carlos Núñez, trabajador soltero, 23 años, sin licencia de conducir con sola de identidad número. Comisaría la séptima barra de la localización de persona que fuera denunciada como persona que no regresaba a su hogar desde el día 31 de mayo del año 2026 a las 15:30 horas, comunicado en el día de ayer, en el día 20 de junio a las 17 horas en la oficina de Guarín. La comisaría por su dona Marta Borja Duarte, para Valle Soltera Mayor Edad, domiciliada en el barrio Jardín Aurora. Se trata de Diana Borja Duarte, para Valle Soltera, 31 años de edad, con su identidad de número. En el día sábado a las 17 horas, Últimamente comparece la denunciante acompañada de su hermana Diana Borja Duarte a comunicar que regresó el 18 de junio y que la misma estaba por la localidad de Arroyito, apartamento de Concepción, donde estaba participando en un cumpleaños donde permaneció en el domicilio de una amiga. Así también agrega que no mantuvo comunicación con sus familiares debido a la falta de cobertura de señal en la zona. De hecho, se ha comunicado al Ministerio Público, dejando sin efecto la búsqueda y localización de esta persona. Ahora pasamos a compartir los informes del día domingo. Comisaría Primera va a remanecer la ciudadanía económica, intervención policial sobre supuesto hecho de daño material producido por disparo de arma de fuego contra el local del casino en Valle, por el 31 de junio, 100-05-52, aproximadamente quedó dañado una puerta, o quedó dañada la puerta del Binde, una punta de 55 pulgadas, una punta de 55 pulgadas, una casa en color negro, propiedad de él, el casino en Valle, ubicado en la calle Doctor Francia, en la avenida José Vélez, del barrio Mariscal Estigarribia, por parte de una persona desconocida, sexo masculino, que se encontraba a bordo de un automóvil presumido entre marca Chevrolet, modelo Onix, tipo sedán, color plata, cuyos demás datos se desconoce por la sola fuga. Tras tener conocimiento del hecho, de inmediato personal de patrulla acudió al lugar, siendo recibido por el jefe de seguridad local, el nombre de Ramón Martínez Rodón, paraguayo, de 47 años, quien manifestó que minutos antes una persona de sexo masculino mantuvo en el interior del local una discusión por problemas con otro sujeto, cuyos datos se desconocen debido a que uno de ellos acusó al otro de haber tocado su campera y que en el interior de uno de sus bolsillos había una faltante de dinero en efectivo. Suma que no pudo precisar razón por la cual los guardias de seguridad le pidieron a uno de ellos a que se retire del lugar, razón por la cual el sujeto se molestó negándose al salir, empezando a amenazar a los trabajadores, por lo que fue acompañado por el guardia hasta la salida. Posteriormente, el sujeto abordó su vehículo y al salir del estacionamiento, desde el habitáculo rodado, efectuó disparos hacia el acceso principal local, de cuya consecuencia quedó dañada la puerta del televisor para no darse a la fuga con paradero conocido. Se dio participación del personal del departamento de criminalística e investigaciones. Se comunicó la gente fiscal de turno, Sandra Díaz. Comisaría Primera, aprehensión personal en incautación de motocicleta por exposición a peligro en el tránsito terrestre, ocurrió el 21 de junio a las 7:45 sobre la calle Julia Miranda, puerto de Estigarribia, esquina Carlos Antonio López, inmediaciones de la Laguna Punta Morada. Esta ciudad se trata de LND, el número de 14 años de censo de identidad, hijo de Lilian, de 32 años de edad, quien se encontraba armando la motocicleta de la marca Kento, con los generales 135 con los negros de Chapa, número 130 Abelardia ZT, incautada. Y la otra, el otro menor, AM de corto paraguayo, menor de 17 años, hijo de Leonardo paraguayo, soltó la mayoría, quien se encontraba armando la motocicleta de marca Stal, modelo CG150 color azul, Chapa, número 046 Abelardia CF, Paraguay, incautada. Comisaría Primera Barra Mariscal de Estigarribia, comunicada a prensa persona en contra de motocicleta por extensión de la peligro en tránsito terrestre, por carecer de documentaciones en el momento, realizada el 21 de junio a las 06:45 en la calle Julián Miranda, puerto de Estigarribia, esquina Carlos Antonio López, en la dirección de la Laguna Punta Conja de esta ciudad. Se trata del CG de la Corta del Área Paraguayo, menor de 17 años, hijo de Clara y Francisco Paraguayo, mayor de edad. Quien se encontraba armando una motocicleta de la marca Kento, modelo GTR 150S, color negro, año 2021, Chapa, número 516 AAJS. Comisaría Segunda, Barrio General 10, comunica lesión y daño material en accidente de tránsito, choque de automóvil contra motociclistas, incautación de los vehículos involucrados. Ocurrió el 21 de junio a las 13 horas, aproximadamente sobre la calle Juana de Lara, esquina Brasil, del barrio San Gerardo, de esta ciudad. Resultaron víctimas de lesión Pablo Augusto Alcaraz Reguera, paraguayo, pesado 39 años, con licencia de conducción, quien sufrió fractura de fémur lado izquierdo, quien se encontraba armando la motocicleta de la marca Stan Super SK color negro sin chapa, sin número, quien se encontraba acompañado de su esposa Lina, Andrea Franco Salinas, paraguaya, casada, 46 años, quien sufrió lesiones de la cadera y rodilla, lado derecho, propenso por tomar la marca Toyota Modelo Allion, color tabla, chapa nueva, HCC038, paraguaya, por Pablo Rodrigo Soler, paraguayo, soltero, 28 años, con licencia de conducir. Se comunicó a la agente fiscal de turno, a Sandra Díaz, quien dispuso que Pablo Soler sea puesto en libertad tras ser sometido a la prueba de alcohol con resultado negativo y en condición de ambos llevados. Una salida segunda, la prensa de persona se indicaba como supuesto autor de hecho punible contra la propiedad de robo de un aparato celular y dinero en efectivo y posterior recuperación parte de los robados. Es el 21 de junio a las 07 en la vía pública, a las 07:30 ahora en la vía pública. Se la calle Rubinión, casi el tono del barrio San Blas. De esta ciudad se trata de Delio Ibarra, alias Tacoba, paraguayo soltero, 25 años, sin domicilio fijo, 100% antecedentes por exposición de peligro en tránsito terrestre, año 2022, tentativa de robo, año 2022, hurto grabado, año 2022, hurto grabado, año 2026, de cuyo poder fue recuperado un aparato celular de la marca Samsung, color verde, verde agua, modelo A14, el autor víctima Dionisio Sánchez, paraguayo soltero, 42 años. El empleado se tuvo recibiendo el hecho a través de la denuncia formulada por la víctima, siendo las 07:20 horas, donde manifestó que el 21 de junio, siendo las 06 horas, aproximadamente fue víctima de robo de un aparato celular, la suma de 500 mil guaraníes, indicando como supuesto autor del hecho al ahora aprendido, quien lo interceptó en la mencionada dirección cuando circulaba a bordo de su motocicleta particular, donde dialogaron brevemente y luego en un descuido del sujeto le arrebató su aparato celular y la suma de dinero que tenía en uno de los bolsillos. Con su mala leche se dio a la fuga, internándose a orillas del arroyo Punta Bacati. A raíz de características obtenidas, personal de patrulla realizaron un rastrillaje logrando ubicar al supuesto autor del hecho, siendo identificado como Edelio Ibarra, conocido habitué de la zona, denominada como favela, recomendándose su manera el teléfono celular robado, no así la suma de dinero. Quien fue aprendido y puesto de conocimiento sus derechos, se comunicó a la gente fija de turno, Sandra Díaz, coincidía de tercera reparación motocicleta denunciada como robada entre otros de otros dos distritos abandonados de la vía pública, realizada el 21 de junio a las 22 horas aproximadamente en la vía pública, la avenida Fernando La Morada, casi Panchito López, del barrio obrero de esta ciudad, consistente en motocicleta recuperada de la marca Star, modelo CK 150 color rojo, año 21, chapa, sin chapa, que así, número denunciado, como robada en fecha 28 de febrero del año 24, ante la unidad fiscal número 1, a cargo de agente fiscal, abogado Reinaldo Palacio, y las motocicletas incautadas de la marca Star, modelo News 200, se entra color rojo, sin chapa, otra motocicleta marca León, para modelo X150 de color negro, sin chapa, y número de chasis visible. En fecha de la indica personal de la comisaría en casa por el jefe del Servicio General del Departamento Virtual Alman, a cargo de su comisario MGP Jorge Fran, con apoyo personal de patrulla de distintas comisarías, procedieron a la extinción de las personas y vehículos y despejen la dirección mencionada en el momento en que lograron. Llegaron un grupo de motociclistas en el momento de la destrucción. Ninguno de los presentes se hizo responsable de los mencionados incidentes, por lo que se procedió a su incautación y traslado hasta la comisaría, donde se constató que uno de los bicicletas cuenta con denuncia por robo. Según el sistema informático de la Policía Nacional, los bicicletas se encuentran depositados en esta comisaría a disposición del Ministerio Público. Comisaría Tercera, Barrio Obrero, comunicar prensa de persona, por supuesto, hecho de exposición al peligro en el tránsito terrestre en cautación motocicleta, realizada el 21 de junio a las 23:30 sobre la calle Toledo, esquina Panchito López, el barrio obrero de esta ciudad. Se trata de Fabián Morales, paraguayo soltero, 20 años, con cédula de identidad número domiciliado, en el asentamiento San Miguel de esta ciudad, que se encontraba en mando de la motocicleta marca Star, modelo CC125, color azul, chapa número 193, Adelario OM. Comisaría Novena se ocurra como la muerte del menor, por supuesto, de hecho de disparo accidental de arma de fuego, a presión de presión en contención de arma utilizada en el revólver calibre 38, ocurrió el 31 de junio a las 3 horas aproximadamente a la fracción San Miguel, distrito 04 de esta jurisdicción, el doctor víctima fatal menor del área de R, paraguayo de 7 años, hijo de Estelina Romero, inciso paraguaya, paraguaya soltero 42 años, siendo aprendido el ciudadano Gustavo Gómez Servín, paraguayo soltero del pueblo original, 27 años, empleado domiciliado en la misma. Se tuvo conocimiento del hecho a través del Roque Osmar León Milton, paraguayo soltero 29 años, padrastro de la víctima, 50 con antecedentes penales por violencia familiar, fecha 13 de diciembre de 2023, la ciudad de Limpia, departamento central, con provisiones varias. Quien se presentó a la oficina de guardia de esta comisaría manifestando que su hijo se dirigía hacia una chacra ubicada en el vecino del lugar a fin de recolectar mandioca en compañía de su hermano menor, identificado como L.A.B.R., paraguayo de 12 años, el señor Gustavo Gómez Servín. En un momento dado, en circunstancias desconocidas, se produjo disparo de arma de fuego que en el momento era transportada en una mochila a cargo del mencionado empleado, la cual impactó en la humanidad del niño, ocasionándole una herida grave en la altura de la espalda, con orificio de entrada y salida del tórax del centro izquierdo, siendo inmediato auxiliado por el padrastro y vecino lugar identificado como Fabián Alfredo Benítez García, paraguayo casado 43 años, hasta el hospital privado Vida Vida, donde el médico de guardia, el doctor Mateo Ramírez, confirmó que el menor llegó en el lugar ya sin signos de vida. Seguidamente se comunicó a la agente fiscal de turno, abogada Sandra Díaz, y demás facultativos para el procedimiento correspondiente. Asimismo, el padrastro hizo entregar al personal policial citado en su comida el arma de fuego consistente en un revólver marca Madero Rossi calibre 38 corto lustre niquelado, con 5 cartuchos, 4 vivos y uno percutido. Además, se procedió a la aprehensión de Gustavo Gómez Servín. Sí, sobre su entrada en el lugar, agente fiscal de turno, acompañado del médico Francisco Dr. César González, que inspeccionó el cuerpo diagnosticando probable causa de muerte show hipovolémico producida por disparo de arma de fuego. En el 14 de la industria de la prensa personal por carecer de licencia de conducir e incautación de motocicleta por exposición al peligro en tránsito terrestre con escape modificado de 21 de julio a las 15:30 de la vía pública, calle Luis Victorino González de la Presión Cocuoco a Julio, barrio Francisco del Chaco. Esta ciudad se trata de la área F, paraguayo mandaron 14 años, hijo de Clarice, paraguayo soltera mayor de edad, quien se encontraba al mando de la motocicleta del marca quien tomó el GTR 150 SE color rojo sin chapachas y número. Se comunica la agente fiscal Sandra Díaz, quien dispuso la entrega del menor a sus familiares. La incautación del vehículo, puesto por el número 25, colonia Tiral, comunicó intervención policial en un supuesto hecho robo agravado. Una motocicleta y los aparatos sin dar información con arma blanca, con la fecha 21 de junio a las 17:30 de la vía pública, camino vecinal que une la colonia Aguará y la colonia Pilar, de inmediación de asentamiento denominado Yucri, de esta condición de doctor víctima Carlos Rodríguez Vera, paraguayo de 35 años, empleado con un corte en la mano izquierda, acompañada de su concubina Camila Barrios da Silva, paraguayo de 31 años, y la hija menor de 3 años, consistente de la motocicleta de la marca Taiga, modelo TR200. Años 95, color negro, chapa número 555, ABNG y 2 aparatos celulares por parte de 3 personas desconocidas, sexo masculino, uno con camisa verde, con otro con capera color blanco, ambos con arma de fuego, presumiblemente escopeta, y el tercero con camisa azul, aparentemente el pueblo originario, el cual ha portado un machete. Tras tener conocimiento del hecho, personal de patrulla acudió al lugar donde la víctima ya se encontraba asistida por personal del puesto de policía número 19 de Colonia Guaraz. Posteriormente se dialogó con Carlos Rodríguez, quien circulaba su bicicleta con destino a la ciudad Capitán Bao, y al alcanzar el lugar señalado fue interceptado por desconocidos para luego apoderarse de sus 2 aparatos celulares y del biciclo. Una vez consumado el hecho, se dieron a la fuga al paradero desconocido, mientras que Carlos Rodríguez fue derivado hasta el hospital distrito del Capitán Bado, donde fue diagnosticado de corte superficial con arma blanca. Se comunicó al Ministerio Público, además se dio presentación a personal de investigación de criminal. Proceden las averiguaciones. Está compañero Raúl Ortiz y audiencia, los informes policiales de la Dirección de Policía de Amambay. Y en lo deportivo, Raúl, muchas sorpresas se dieron ayer donde primeramente por el Mundial hablamos, Túnez fue goleado 4-0, es decir, Túnez 0, Japón 4.
1: Ganó Paraguay.
10: Y sí, primeramente ganó Paraguay. En el día viernes, entre el sábado y la madrugada, ganó por un gol contra cero, en un partido realmente sufrido, en un partido donde realmente mucha gente se quedó sin uñas por el dramático partido. De Paraguay demostró la garra guaraní con actitud, con garra, con deseo de lavar el rostro, así como lo hicieron ganando, y con 65 segundos el gol más tempranero del Mundial, Raúl, a través de Galarza. Galarza no quería jugar el partido, incluso le dijo a Gustavo Alfaro que no estaba motivado para jugar Raúl, porque Couguet, el técnico de River, le habían informado que él no estaría siendo considerado por River para seguir jugando en dicho equipo argentino. Por ese motivo él estaba muy desmotivado y él le habría pedido al técnico no jugar. Sin embargo, Alfaro le dijo que sí, que es su momento, que tiene que jugar, que él está en un Mundial y que es el momento que debe aprovechar, y lo hizo de una manera espectacular marcando el gol. Y la ley de Vinicius, que fue aplicado en nuestro jugador Raúl Almirón, tapándose la boca para hablar, y esto lo denunció el jugador turco, y el árbitro fue a mirar el bar y lo vio que Almirón puso la mano sobre la boca para hablarlo, y mucha gente, Raúl, muchos han criticado bastante esta expulsión. Y dos hechos, las nuevas reglas del fútbol que ha impuesto FIFA, fue ya aplicada por Paraguay y por el mismo protagonista, es decir, Almirón. Almirón en una ocasión, jugando ante Estados Unidos, fingió una jugada brusca que supuestamente habría sufrido por parte de un jugador de los Estados Unidos. El jugador fue amonestado, fue invitado el árbitro para hacer la verdad y vio que el jugador no le tocó a nuestro jugador Almirón. Entonces la tarjeta amarilla se le retiró de vuelta al jugador de los Estados Unidos y se le aplicó, sí, a Almirón la tarjeta amarilla por disimular. Son las nuevas reglas, y la ley del inicio, usted tapándose la boca, le costó la expulsión. Y con esto nos quedamos con 10, y de la misma manera los jugadores demostraron garra y determinación, y demostró también Orlando Gil, de que sí es un gran arquero. Mucha crítica recibió, se le tiró al grito a Alfaro a través de todo el Paraguay, más de 7 millones de paraguayos en todo el mundo, en todo el Paraguay, pidió para que Orlando Gil no sea el arquero, sea Gatito o sea Gastón. Pero finalmente, con una personalidad enorme a Alfaro, lo bancó y lo dejó en el arte y demostró con una tajada espectacular que sí es un gran arquero. Bueno, y volvemos otra vez a nuestro partido, Raúl. Los partidos que se dieron, decía que varios partidos se jugaron por la eliminatoria, donde el equipo de Japón le ganó a Túnez 4-0, España le ganó a Arabia Saudita 4-0, Bélgica empató 0-0 con Irán, y Uruguay, Raúl, nuevamente hizo historia a Cabo Verde, empatando 2-2, Raúl. Y con esto prácticamente está a orillas de la eliminación del conjunto de Ecuador. Uruguay tiene que ganarle a
1: Alemania.
10: A España. ¿Quién? Y por último, Nueva Zelanda, Nueva Zelanda perdió ante Egipto 3-1, una victoria muy interesada también, Raúl, por los de Egipto. Y Paraguay 1, con esto Paraguay, Raúl, el día jueves a las 11 de la mañana va a jugar contra el equipo de Australia. Al día de la fecha tenemos Argentina.
1: ¿Cuándo juega Paraguay?
10: Al jueves.
1: ¿A las 11 de?
10: A la mañana.
1: A la mañana. ¿Puedo tocar yo la voy, mi con?
10: 11 PM, Raúl, mañana, o PM o AM, un poco. Vamos a adelantar, pues. Este es el error. De la noche, es el otra vez.
1: Ahí va.
10: las 23 horas.
1: Las 11 de la noche, ¿dónde es la de la mañana?
10: Sí, a las 11 a.m. sería a las 1 de la mañana. Son las 11 p.m.
1: UPC.
10: 11 de la noche. Y para el día de hoy tenemos este partido de Raúl. Plato fuerte, Argentina versus Austria a las 14 horas. Francia versus Irak a las 18 horas. Y Noruega versus Senegal a las 21 horas.
1: Excelente. Muy bien. Gracias, Arnaldo. Muy amable.
10: Hasta luego,
1: señor. Hasta luego, señor. Hasta luego.
2: Ley Prestiani
1: es el que
2: a Miguel Almirón.
1: Almirón, qué estupidez ya. No sé si es estupidez. Bueno, lo que pasa es que esa norma ya estaba ahí, esa ley ya estaba ahí. Se dijo mucho antes del Mundial, se dijo que se iba a aplicar. Lo que es estúpido fue Almirón, que no habló en guaraní. Yo se haya Maico y píllate la de ella. Eso dijo inclusive Alfaro. ¿Para qué? Tapa la boca, si no se le puede. Y el otro sí que le podía hablar en turco, nada que no va a entender nada. Que tú llevas discutido y turco a guaraníes. Marcamos la hora enseguida, estamos con síntesis.

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1: Son las 7 de la mañana y 5 minutos.
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5: Siete de la mañana con 6 minutos, tenemos actual temperatura en la ciudad de Pedro Juan Caballero de 20 grados. Actual temperatura, la humedad del 87%, viento a 13 kilómetros por hora desde el sector noroeste. Arrancamos síntesis de noticias.
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5: Comisaría Segunda Barrio General Díaz, aprehensión de personas por exposición al peligro en el tránsito terrestre e incautación de motocicletas, uno con escape modificado tipo roncador y carecer de documentaciones y licencia de conducir. Realizado el pasado 20 a las 23:30 horas en la vía pública sobre la calle Brasil y 1 de diciembre del barrio San Gerardo. Se trata de quien dice llamarse Mildonio Gauto Fernández, paraguayo de pueblo originario, empleado de 22 años de edad, sin documento de identidad, domiciliado en la colonia Ibipité del distrito de San Japetá. La segunda persona, Roberto Jiménez Lugo, paraguayo soltero de 29 años de edad, empleado, domiciliado en el asentamiento San Miguel de esta ciudad. Motocicletas incautadas. El primero, de la marca Leopard, modelo HT150, color rojo, con chapa número 542 ABND. Otra motocicleta de la marca MotoStar, modelo SK125 Genius, color azul, con chapa número 239 AAKT. Personal de patrulla, durante control de personas y vehículos en carácter preventivo, se procedió a la verificación de los motociclistas, quienes, al ser requerido por sus documentaciones, no tenía licencia de conducir, siendo derivados hasta la comisaría para el procedimiento de rigor. El hecho fue comunicado al agente fiscal de turno, abogada Sandra Cecilia Díaz, quien dispuso de manera que ambos conductores permanezcan en esta dependencia a disposición de la justicia ordinaria y la incautación de ambas motocicletas a cargo del Ministerio Público. Comisaría Tercera, Barrio Obrero, incautación de motocicleta por exposición a peligro en el tránsito terrestre, conductor sin licencia de conducir y con escape modificado tipo roncador, realizado el pasado sábado 20 a las 15:30 horas en la vía pública de la calle Panchito López y Sauce del Barrio Obrero. Motocicleta incautada de la marca Kenton, modelo GL200, color rojo, con chapa número 789 AAYO, guiado por José Carlos Núñez, paraguayo soltero de 23 años, sin licencia de conducir. Personal motorizado del grupo Lince se encontraba realizando control preventivo sobre las calles Panchito López y Sauce, momento en que visualizaron a un sujeto de sexo masculino a bordo de una motocicleta realizando ruidos molestos con el escape roncador, siendo interceptado, donde al ser requerido de las documentaciones no tenía licencia de conducir, por lo que fue derivado hasta la comisaría para el procedimiento de rigor. El hecho fue comunicado a la agente fiscal Sandra Cecilia Díaz. Comisaría Séptima, Barrio Jardín Aurora, localización de persona que fuera denunciada como persona que no regresaba a su hogar desde el 31 de mayo del corriente a las 15.30 horas, comunicada el día sábado a las 17 horas en la oficina de guardia de la comisaría por la hermana Marta Borja Duarte, paraguaya, mayor de edad, domiciliada en el barrio Jardín Aurora. Se trata de Adriana Borja Duarte, paraguaya soltera de 31 años de edad, con cédula de identidad. El pasado sábado a las 17 horas aproximadamente comparece la denunciante acompañada de su hermana, Adriana Borja Duarte, a comunicar el regreso de la misma y que la misma estaba por la localidad de Arroyito, departamento de Concepción, donde estaba participando en cumpleaños, donde permaneció en el domicilio de una amiga. Así también agrega que no mantuvo comunicación con sus familiares debido a la falta de cobertura de señal en la zona. El hecho que fue comunicado al Ministerio Público, a la abuela y celular, al Ministerio Público y se dejó sin efecto el pedido de búsqueda y localización.
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6: Un sujeto fue aprehendido por los agentes de la comisaría segunda tras realizar un hecho de robo de un celular y de la suma de 500.000 guaraníes. Cuando fue aprehendido, este sujeto manifestó que estaba compartiendo tragos con la víctima, lo despojó de su celular y de la suma de 500.000 guaraníes. Se pudo recuperar el teléfono celular, no así la suma de 500.000 guaraníes, quien dijo que ya había utilizado. Este sujeto fue identificado como Edelio Ibarra, alias Pacoa, y un conocido adicto de la zona del barrio San Blas. Quedó aprehendido, se comunicó al Ministerio Público. Para Radar informó Eduardo Pessoa.
7: ¡Qué bárbaro!
8: Una vergüenza.
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9: Incautan casi 2 toneladas de marihuana, un arma y vehículos en operativo en la frontera, un total de 1.928 kilogramos de marihuana, un arma de fuego, municiones, vehículos y otros elementos fueron incautados durante un operativo realizado por fuerzas de la seguridad brasileña en la ciudad de Foz de Iguazú, estado de Paraná, frontera con Paraguay. Un hombre fue detenido en flagrancia y puesto a disposición de la Policía Federal.
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9: Irán suspendería negociación con Estados Unidos si Israel no se retira de Líbano, según medio iraní. Irán podría suspender cualquier negociación con Estados Unidos si Israel no se retirara de Líbano y no cese sus operaciones militares en el país árabe, según información difundida durante el domingo por la agencia Tasnim, vinculada a la Guardia Revolucionaria iraní.
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5: Uruguay vuelve a empatar y queda complicado. Uruguay empató 2-2 ante Cabo Verde en un partidazo y quedó bastante complicado en busca de la clasificación, ya que en la última fecha enfrentará al líder España. La selección de Cabo Verde le plantó cara este domingo a Uruguay y le sacó un empate de 2-2 al término del partido por la segunda jornada del Grupo H del Mundial 2026, que se jugó en Miami. Los caboverdianos se fueron en ventaja en el minuto 21 gracias a un gol de Kevin Pina, el primero de ese equipo africano en mundiales. Pero la celeste le dio vuelta al marcador con tantos de Maximiliano Araujo en el minuto 44 y Agustín Canovio en el sexto minuto añadido al primer tiempo. No obstante, el equipo dirigido por Pedro Leitão Brito, bobista, volvió a sacudir las redes uruguayas con una diana de Elio Varela en el minuto 61.
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5: El dólar guaraní se cotiza en la compra 6.020, en la venta 6.130, real guaraní en la compra 1.160, en la venta 1.190. Dólar real en la compra 5.14, en la venta 5.28.
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5: Para Pedro Juan Caballero, el día de hoy, lunes 22 de junio, tendremos un ambiente cálido a fresco, cielo mayormente nublado, vientos variables, luego moderados del sur, lluvias dispersas con ocasionales tormentas eléctricas, temperaturas mínimas de 12, máximas de 23 grados centígrados. A nivel país, lluvias y tormentas acompañan el ingreso de un frente frío. Durante la madrugada de hoy lunes 22 se desarrollaron núcleos de tormentas que afectaron inicialmente al sur del país y posteriormente a departamentos del centro de la región oriental. Estas condiciones se extenderán a más sectores del territorio nacional en el transcurso del día. Con el avance del frente frío, los vientos rotan al sector sur y se presentan con intensidad moderada en varios puntos del país, condición que también abarcará progresivamente a más departamentos. Las temperaturas máximas previstas para la fecha están entre 15 y 25 grados. Las temperaturas mínimas se registrarían durante la noche con valores entre 8 y 13 grados centígrados en la región oriental y entre 11 y 15 grados centígrados en la región occidental. Para mañana martes 23 se prevén buenas condiciones de tiempo, a excepción del extremo noreste de ambas regiones, donde aún podrían registrarse algunas lluvias. El ambiente se presentará frío desde las primeras horas, con temperaturas mínimas entre 5 y 13 grados centígrados y máximas que irán entre 12 y 17 grados centígrados. Los vientos se mantendrán del sector sur. Para el miércoles 24, las temperaturas mínimas previstas estarán entre 3 y 9 grados centígrados y las máximas entre 15 y 20 grados centígrados, con baja probabilidad de lluvias a nivel país. 7 de la mañana con 17 minutos. Hasta aquí, síntesis de noticias.
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1: Muy bien, 7 horas con 50 minutos en todo el territorio nacional, con una mañana fresca actualmente en la capital de la Mambay. Estamos registrando una temperatura con 20 grados actualmente, 85% de probabilidad de lluvia, tenemos un cielo cubierto. Viento sopla desde el sector norte a sur a 17 kilómetros por hora. La humedad es del 85%, la visibilidad 19 kilómetros aproximadamente. El pronóstico para los demás días, para mañana martes, se tendría jornada con un brusco descenso comparativamente con lo de esta jornada, con el amanecer de 9 grados, con máximas de 13, jornada lluviosa con 45% de probabilidad de lluvia también. Ya el día miércoles el cielo se presentaría de forma despejada, soleada, mínima 6 grados, máxima 16. El día jueves se aguardaría un cielo despejado, también soleado, con mínimas de 5 grados, máximas de 19. Para el día viernes, cielo despejado, soleado, con mínimas de 8 y máximas de 21 grados. Entre mañana martes hasta el día viernes, por lo menos, las temperaturas estarían entre 9 y 8 grados. El día sábado se aguardaría 90-70% de probabilidad de lluvia con mínimas de 15 y máximas de 24 grados. ¿Cuándo va a ser San Juan? Hoy es lunes 22, 23, miércoles, ¿verdad? Miércoles San Juan. De ayer es como el veranillo de San Juan, miércoles 6 grados. ¿Eh? Nos vamos a tener el veranillo de San Juan como solemos tener. Está Eduardo, informa de exteriores adelante, móvil, pues, energía.
2: Sí, gracias, Raúl. Estuvimos conversando con el comisario principal, Juan Ortiz, jefe de la comisaría primera, sobre un caso de disparo de arma de fuego contra el casino Amambay. Tenemos la nota que da más detalles en la entrevista con el comisario Juan Ortiz.
3: Juan Ortiz, buen día para la audiencia.
4: Buen día para usted y toda su audiencia.
3: Sobre las novedades que tenga su jurisdicción, comisario.
4: Asimismo, el día de ayer tuvimos una intervención policial sobre un hecho de daños materiales producidos por disparo de arma de fuego. Esto ocurrió a las 05 y 52 horas aproximadamente. Quedó dañado una puerta de vidrio de blindaje y un televisor de 55 pulgadas de la marca Samsung, de color negro, propiedad del casino Amambay, ubicado sobre la calle Doctor Francia y avenida José Vergés del barrio Mariscal Estigarribia, por parte de una persona de sexo masculino, quien se encontraba a bordo de un automóvil presumiblemente de la marca Chevrolet Omni modelo sedán color plata, cuyo demás datos se desconocen. Se tuvo conocimiento de este hecho a través de llamada telefónica recibida en la oficina de guardia. Personal de patrulla inmediatamente acudió al lugar y fuimos recibidos por el jefe de seguridad del local, de nombre Egas Ramón Martínez Rolón, paraguayo soltero de 47 años de edad, quien nos manifestó que minutos antes en el interior de ese local había dos personas que tuvieron problemas particulares. Precisamente el problema se ocasionó porque uno de ellos mantuvo una discusión con la otra persona, que su campera fue robado o fue tocado del lugar donde se encontraba. Fue ahí que los guardias de seguridad intervinieron y a través de la cámara de circuito cerrado ellos consiguieron nuevamente ubicar ahí donde estaba la cámara, pero fue posterior a eso, el propietario manifestó que había dinero faltante en uno de los bolsillos. Fue ahí que, para evitar cualquier incidente dentro del local, fueron invitados a salir del local. Fue así que uno de ellos fue trasladado prácticamente hasta la salida, interpretó mal esta situación y fue ahí que reclamó en todo momento que era injusto que a él nomás se le saque del local. Fue ahí que empezó a amenazar a los presentes. Esta persona salió del local, abordó su vehículo que estaba estacionado frente al casino en el estacionamiento, arrancó y se dirigió con dirección sur y después retomó nuevamente y prácticamente estacionó su vehículo frente al casino, y del interior de su vehículo realizó aproximadamente 3 tiros. los cuales impactó, como dije, por la puerta del blinde, fue totalmente rota, y uno fue a parar por un televisor de 55 pulgadas.
3: Por suerte solo fueron daños materiales, no hubo víctima que lamentar, comisario.
4: Podemos hablar solamente de daños materiales al local y no así de otro tipo de daño a víctimas o a terceros.
3: ¿Otras novedades en su jurisdicción?
4: Y también tuvimos aprehensiones de personas por exposición al peligro en el tránsito terrestre e incautación de motocicleta. Esto ocurrió a las 06:45 horas aproximadamente, en este caso sobre las calles Natalicio Talavera y Alberdi, todos inmediaciones de La Laguna. En estos tres casos fueron aprehendidos menores de edad. El primero es con la inicial CJ de corta de larga, paraguayo de 16 años de edad, sin licencia de conducir, sin ningún tipo de documento en el momento. Él se encontraba a bordo de la motocicleta Quinto modelo GTR 150 color negro, chapa Paraguay. El hijo de la señora Clara Vargas y Francisco Agüero, ambos domiciliados en el barrio Santa Teresa de esta ciudad. El segundo menor es LM de larga, brasileño, menor de 14 años de edad, sin documento de identidad ni registro de conducir. Este se encontraba al mando de la motocicleta Quinto modelo GL 125, chapa Paraguay, 130 A de larga ZT. Él es hijo de Lilian Gabriela Rivarola, paraguaya soltera, 32 años de edad, ambos domiciliados en la ciudad de Punta Pona. El tercero es AM de corta, paraguayo menor de 17 años de edad, sin ningún tipo de documento en el momento, quien estaba al mando de la motocicleta marca Stan modelo CG150 azul, sin licencia de conducir, hijo de Leonarda Torres, paraguayo soltero, 34 años de edad, ambos domiciliados en Portal 2 de la colonia Cerro Paraí. Estos menores fueron aprehendidos, trasladados hasta la comisaría, fueron puestos a cargo de la unidad fiscal de turno. Se comunicó todo lo actuado a la fiscal Sandra Díaz, quien dispuso que los menores sean entregados a sus padres bajo acta, y las tres motocicletas están en la comisaría incautadas hasta el momento a cargo de esa unidad.
3: Exactamente, comisario. Por otro lado, hubo una aprehensión de personas de pueblo originario también en su jurisdicción, comisario.
4: Bueno, hubo un hecho de derivación fatal de un menor de edad allá en la colonia, en la colonia Cerro Cora, en la ciudad de Cerro Cora, específicamente en el procedimiento de la comisaría novena. Fue así que todo lo actuado se estaba desarrollando, la intervención policial se desarrolló en el hospital Viva Vida, y por cuestiones de distancia y todo eso, él ha aprendido sobre el caso un indígena de 27 años de edad, se encuentra demorado en la comisaría primera a cargo de la unidad penal de turno.
3: O sea que él no fue aprehendido en su jurisdicción, entonces.
4: No, él en prosecución a todo el hecho ocurrido allá en la zona de Chirihuelo, él se encuentra demorado a cargo de la unidad penal en la comisaría primera.
3: ¿Otras novedades, comisario?
4: Solamente eso tuvimos el día de ayer.
3: Muchísimas gracias por su tiempo.
4: A las órdenes.
2: Ahí está lo dicho por el comisario principal, Juan Ortiz, jefe de la comisaría primera, compañero.
1: Excelente. Bueno, más allá de los hechos del disparo, como dijo, también hay otros casos que se dieron en su jurisdicción. Bueno, sí. Pero dispararon a la mañana, fue ya el disparo, ¿verdad?
2: El del casino. El del casino, tengo entendido que fue a la madrugada,
1: Raúl. A la madrugada.
2: Ajá. Exactamente, inmediatamente.
1: Ya pito ahí, güey, por la ventana. Llega ahí, asoma un boca pues, güey. Porque sí, ahí sí. Pues no había. Hay guardia también ahí, ahora hay justo hay en la guardia, parte de la puerta.
2: Hay guardia de seguridad, inclusive circuito cerrado en la zona. Lleno de cámaras de seguridad por ahí.
1: ¿No se publicó nada de imágenes?
2: No, hasta ahora no. Le pregunté yo al comisario, me dijo que no tenía todavía las imágenes. El casino no quiso brindar las imágenes. Uh-huh. y justamente no dieron todavía rendimiento en el que disparó. Seguramente Josiba va a ser reconocido por las imágenes del circuito cerrado de dentro del casino, Raúl.
1: Vaya a saber por qué no quisieron denunciar inicialmente, ¿verdad?
2: Y sí.
1: Porque mío, por hoy me acuerdo cuapa y más bueno, me habitué.
2: No, y habitué a eso.
1: Habitué armado.
0: Sí, señor. Sí.
1: Habitué armado. Y no sé realmente. Pero la policía, igual, si no quiere hacer la denuncia, tiene que también hacer su informe. No, no, igual la pechan de
2: ahí. Claro, claro.
1: Paciente, yo ni moquín. ¿Qué
5: le ha ido?
1: Te oigo.
0: Coño.
1: Ahí va, español. Aparece de ti español. ¿Cómo?
0: Así mismo.
1: Gracias, Eduardo. Muy amable.
2: Dale, Raúl.
1: Hasta pronto. Hasta un próximo contacto. Eduardo Pessoa a través del móvil PUAE Energía.
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1: Son las 8 de la mañana y 2 minutos.
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4: Ocho de la mañana con 4 minutos, tenemos 21 grados de temperatura a estas horas, la humedad del 87%, viento soplando desde el sector noreste a 21 kilómetros por hora, la nubosidad del 75%. Arrancamos síntesis de noticias.
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4: Comisaría Primera Barrio, Mariscal Estigarribia comunica intervención policial sobre supuesto hecho de daños materiales producido por disparos de arma de fuego contra el local del casino Amambay, ocurrido ayer a las 5 y 52 horas aproximadamente. Quedado dañado una puerta de vidrio Blindex y un televisor de 55 pulgadas de la marca Samsung, color negro, propiedad del casino Amambay, ubicado sobre Doctor Francia entre Avenida José Vergés del barrio Mariscal Estigarribia, por parte de una persona desconocida de sexo masculino, quien se encontraba a bordo de un automóvil, presumiblemente de la marca Chevrolet modelo Onix, tipo sedán, color plata, cuyos demás datos se desconocen por darse la fuga. Tras tener conocimiento del hecho, de inmediato personal de patrulla acudió al lugar, siendo recibidos por el jefe de seguridad del local, de nombre Edgar Ramón Martínez Rolón, paraguayo soltero, 47 años, quien manifestó que minutos antes una persona de sexo masculino mantuvo en el interior del local una discusión por problemas con otro sujeto cuyos datos se desconocen, debido a que uno de ellos acusó al otro de haber tocado su campera y que en el interior de uno de sus bolsillos había un faltante de dinero en efectivo, suma que no pudo precisar, razón por la que los guardias de seguridad le pidieron a uno de ellos que se retire del lugar, razón por la cual el sujeto se molestó, negándose a salir, empezando a amenazar a los trabajadores, por lo que fue acompañado por los guardias hasta la salida. Posteriormente, el sujeto abordó su vehículo y al salir del estacionamiento desde el habitáculo del rodado, efectuó varios disparos hacia el acceso principal del local, de cuya consecuencia quedó dañado la puerta y el televisor, para luego darse a la fuga con paradero desconocido. Se dio participación al personal del Departamento Criminalística de Investigaciones, se comunicó al agente fiscal de turno, abogada Sandra Díaz. Comisaría Primera, barrio Mariscal Estigarribia, comunica aprehensión de personas e incautación de motocicletas por exposición al peligro en el tránsito terrestre, realizado ayer a las 7 y 45 horas sobre la calle Julia Miranda Cueto, esquina Carlos Antonio López, inmediaciones de la Laguna Punta Morada de esta ciudad. Se trata de LMB, brasileño menor de 14 años, sin cédula de identidad, hijo de Lilian Gabriela, paraguaya soltera de 32 años, quien se encontraba al mando de la motocicleta marca Kenton, modelo GL125, color negro, chapa número 130ABZT, incautada. otro menor de 17 años con las iniciales AMB, hijo de Leonarda, paraguaya soltera mayor de edad, quien se encontraba al mando de la motocicleta marca Star modelo CG 150 cilindradas de color azul, chapa número 046ABCF, PY, incautada. En fecha y hora indicada personal de patrulla a fin de restablecer el orden público y la citada dirección donde los menores se encontraban realizando intervenciones peligrosas en el tránsito terrestre, razón por la cual se procedió a la aprehensión de los menores e incautación de sus biciclos, siendo luego derivados a esta dependencia para el procedimiento correspondiente. Se comunicó a la agente fiscal de turno, abogada Sandra Díaz, quien dispuso la entrega de los menores a sus padres y la incautación de los biciclos. Comisaría Primera, Barrio Mariscal Estigarribia, comunica aprehensión de persona, incautación de motocicleta por exposición a peligro en el tránsito terrestre, carecer de licencia de documentaciones. En el momento realizado ayer a las 6:45 horas, sobre la calle Julia Miranda Cueto, esquina Carlos Antonio López, inmediaciones de la Laguna Punta Poná de esta ciudad. Se trata de CJVB, paraguayo menor de 16 años, hijo de la señora Clara, paraguaya mayor de edad, Clara y Francisco, paraguayos mayores de edad, quien se encontraba al mando de la motocicleta marca Kenton, modelo GTR 150SE, color negro, año 2021, chapa número 516AAJS. En fecha y hora indicada, personal de patrulla durante control preventivo procedió a verificar al conductor del biciclo, quien al ser requerido por sus documentaciones, se constató que carecía de licencia de conducir, siendo derivado a esta dependencia para el procedimiento correspondiente. Se comunicó al agente fiscal de turno, abogada Sandra Díaz, quien dispuso la entrega del menor a sus padres y la incautación del biciclo.
5: ¡Qué bárbaro, eh!
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6: Un hombre detenido por la muerte de un menor en Cerro Corá mencionó el día de ayer que el disparo fatal había sido efectuado por el hermano de la víctima, también menor de edad, durante la manipulación de un revólver en una zona rural. Según su versión, el hecho se habría producido de forma accidental mientras los niños estaban en el lugar junto a un adulto. La investigación continúa para determinar cómo se produjo exactamente el disparo y confirmar las responsabilidades en este trágico caso. Para El Radar informó Rubén Valdés.
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7: Suman 6 los imputados tras atraco a banco en Santa Rita. El Ministerio Público imputó a una sexta persona por la presunta participación en el asalto a entidades bancarias y una casa de cambios en Santa Rita, Alto Paraná. Un hombre de 58 años, de nombre Ismael Huésped Ortiz, se convirtió en el sexto imputado en el marco del asalto a bancos ocurrido el martes pasado en Santa Rita, Alto Paraná. Se investigan los hechos punibles de robo agravado, toma de rehenes, asociación criminal, hurto especialmente grave, hurto agravado en banda y transgresión a la ley de armas y explosivos.
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7: Afirman que solo con caída de la ANR el Paraguay giraría a China. Alianza, pese al giro de Estados Unidos y el lobby chino, sostienen que seguirán fuerte alianza con Taiwán. Presión, el Ejecutivo admite lobby chino y defiende de la alianza con Taiwán como motor comercial. La presión para establecer relaciones diplomáticas con China no solo se nutre de los intereses comerciales privados, sino que penetra profundamente la estructura política de Paraguay. La radiografía del poder expone que la resistencia a la oferta de Pekín está atada a factores partidarios y geopolíticos que podrían reconfigurarse ante un eventual cambio de gobierno, lo que obliga al país a navegar en un escenario internacional cada vez más polarizado.
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4: Gustavo Alfaro critica la pausa de hidratación. Gustavo Alfaro, técnico de la selección paraguaya, criticó la pausa de hidratación en la Copa del Mundo, diciendo que se trata de una pausa netamente publicitaria. Gustavo Alfaro conversó este domingo con los medios paraguayos que estuvieron en la práctica de la Albirroja y uno de los temas abordados fue la pausa de hidratación que se implementa en la Copa del Mundo. Alfaro improvisó una charla con los medios paraguayos y se refirió a esta pausa. No la veo bien, es una pausa publicitaria, son 3 minutos. Nosotros queríamos volver a jugar ante Turquía y eso que estábamos con uno menos. Y nos decían que esperemos. Vamos a jugar, viejo crítico. Siguiendo con su descargo, Alfaro manifestó que coincide en este pensamiento con su colega de Uruguay, Marcelo Bielsa. Coincido con Bielsa en ese aspecto. Son 4 tiempos, se desvirtúa todo un poco la continuidad, los momentos. Con 1 minuto te alcanza, con 3 ya te das cuenta que son pausas publicitarias. Yo acepto las reglas, pero es otro deporte, profundizó. La selección paraguaya vuelve a entrar en la acción este jueves 25 de junio a las 23 horas, enfrentando a Australia, buscando su clasificación a 16avos de final de la Copa del Mundo.
8: Es una verdadera lástima.
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4: El dólar guaraní se cotiza la compra 6.020, en la venta 6.130, real guaraní la compra 1.160, en la venta 1.190. Dólar real de la compra 5.14, en la venta 5.28.
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4: Para Pedro Juan Caballero, el día de hoy, lunes 22 de junio, tendremos un ambiente cálido a fresco, cielo mayormente nublado, vientos variables, luego moderados del sur, lluvias dispersas con ocasionales tormentas eléctricas, temperaturas mínimas de 12, máximas de 23 grados centígrados. 8:14, hasta aquí, síntesis de noticias.
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0: 8:47 en todo el territorio nacional, 22 grados la temperatura, cielo nublado. A estas horas en Pedro Juan Caballero, 85% de probabilidad de lluvia para esta jornada. Se esperan lluvias para hoy. Tenemos cielo cubierto, cielo nublado en la capital de La Mamba. Y en esta jornada de hoy, lunes 22 de junio del año 2026, en que se recuerda el día de la jura de la Constitución Nacional, el feriado del pasado sábado se traslada para este lunes. La jura de la Constitución Nacional es un nuevo feriado que se aplica desde este año. Es algo nuevo. Y pues, ¿jugo
1: feriado? ¿Feriado?
0: ¿Qué feriado? Y nada, ya abrí las instituciones públicas. ¿Cuál año voto y paz tía con lunes? ¿Por qué? Porque es la jura de la Constitución Nacional, el pacto más importante entre el Estado y el pueblo paraguayo.
2: Ya, luna, ya.
0: El Poder Ejecutivo promulgó el decreto que pasa el nuevo feriado del 20 de junio a este lunes 22 de junio. Esta medida es porque se celebra por primera vez el Día de la Jura de la Constitución Nacional para incentivar el patriotismo constitucional y el turismo. El pasado sábado 20 de junio de 2026 se recordó por primera vez en el país el nuevo feriado nacional por el Día de la Jura de la Constitución Nacional, una fecha establecida recientemente por ley para conmemorar la Carta Magna sancionada en el año 1992. Originalmente la fecha conmemorativa cae este año un día sábado. Para evitar que esta fecha pase desapercibida por gran parte de la población, el presidente de la República, Santiago Peña, promulgó el decreto número 6215, mediante el cual se traslada oficialmente el feriado a este lunes 22 de junio. De esta manera se genera el segundo fin de semana largo del mes. ¿Por qué es feriado el 20 de junio? La declaración de este nuevo feriado busca saldar una deuda histórica de la o de reconocimiento cívico. El 20 de junio de 1992, la Convención Nacional Constituyente sancionó la Constitución que rige actualmente la República del Paraguay, un documento que marcó un antes y un después de la caída de la dictadura de Alfredo Stroessner. En ese entonces, el presidente Andrés Rodríguez juró la nueva Constitución Nacional en la Cámara de Diputados. También hicieron lo mismo el titular de la Corte Suprema, José Alberto Correa, el presidente del Congreso de ese entonces, Gustavo Díaz de Vivar, en presencia de altas autoridades. La legislación destaca que esta fecha merece ser celebrada primeramente porque se conmemora la primera Constitución paraguaya nacida de un proceso verdaderamente libre, participativo y democrático. La vigencia de esta Constitución Nacional permite que por primera vez en toda su historia el país viva de forma ininterrumpida bajo un régimen de respeto pleno a los derechos humanos. Asimismo, el texto de 1992 logró recoger los estándares más altos de la época en materia de protección de las libertades individuales. Los motivos detrás del traslado a este lunes. El decreto presidencial argumenta que al ser la primera vez que se conmemora este feriado, existía un alto riesgo de que el sábado quedara diluido en la rutina del fin de semana e impediría que la ciudadanía le dé la importancia necesaria. Con el paso del descanso al lunes 22, el gobierno apunta a instalar en la sociedad civil el concepto de patriotismo e invita a valorar las leyes que sostienen la democracia paraguaya. Jura de la Constitución Nacional, el pacto más importante entre el Estado y el pueblo paraguayo. Ahí está el porqué hoy, ¿verdad? Porque hoy estamos recordando este feriado. ¿Por qué hoy es feriado? Bueno, se traslada porque el feriado en verdad fue el sábado, pero como para que no pase desapercibido como un fin de semana cualquiera, decidieron finalmente trasladar para este lunes, para este día lunes. Por ello, las instituciones públicas no están trabajando. Las instituciones privadas sí operan normalmente, pero es feriado nacional.
3: ¿Ahora pasa a ser un turista o no entendí muy bien?
0: turista y me hago correo turista Coraina.
2: ¡Excelente!
0: Caen una mujer con estupefacientes y un buscado por la justicia en Pedro Juan Caballero. Una comitiva fiscal y policial desmanteló un foco de distribución de crack en el que se produjo la detención de una mujer y la captura a un prófugo de la justicia. Los procedimientos se ejecutaron de forma paralela en el marco del Plan Sumar contra el abuso de drogas. Dos intervenciones se realizaron el pasado viernes a partir de las 16:30 horas en el barrio General Genes de Pedro Juan Caballero. Las tareas operativas estuvieron coordinadas por el Departamento contra el Narcotráfico y Delitos Conexos en puntos estratégicos. En el primer procedimiento se concretó el allanamiento de una vivienda donde resultó detenida Gladys Unilda Paredes, de 45 años. Durante la inspección de la sala, los intervinientes hallaron sobre una mesa una media negra que ocultaba 51 porciones de cocaína tipo crack con un peso de 16,7 gramos. La comitiva estuvo encabezada por el agente fiscal Celso René Morales Fernández, junto a los asistentes Jorge Sosa, Sandra Trinidad y la auxiliar Mariela Riquelme. El mandamiento judicial fue firmado por el juez de garantías Juan Martín Areco Torraca del Juzgado Penal de Garantías número 2. A pocos metros del lugar, a las 17 horas, el personal a cargo del comisario Manuel Cáceres capturó la vía pública al ciudadano brasileño Maico Antonio Mendieta, de 24 años. El sospechoso poseía una orden de captura pendiente por un supuesto hecho de hurto agravado. Los registros informáticos del detenido revelaron además que cuenta con antecedentes previos por reducción del año 2025. El oficio judicial de detención estaba avalado por la actuaria Eliana Sousa Espínola, por lo que fue puesto de inmediato a disposición del juzgado penal correspondiente. Ojo preso. Ojo y cuaipeso. El pasado viernes fue este procedimiento, el pasado viernes. Otra información que se destaca en la página de urundeidfm.com.py: desconocidos balearon el acceso de un casino en Pedro Juan Caballero. Un casino en la línea internacional tuvo su puerta de acceso alcanzada por disparos de arma de fuego. De acuerdo a datos recabados por los intervinientes, las detonaciones fueron hechas desde un automóvil en movimiento en la vía pública. Un ataque a tiros se registró durante el domingo cerca de las 06 horas en la línea internacional a la altura del barrio Mariscal Estigarribia de Pedro Juan Caballero. Las balas afectaron de forma directa a la puerta de vidrio tipo blindex de acceso al casino Mambay. El reporte oficial de la comisaría primera indica que los agentes de patrulla fueron alertados a través de una llamada telefónica recepcionada en la oficina de guardia. Al llegar a la dirección señalada sobre la calle Doctor Francia, los uniformados constataron la rotura del acceso. Los testigos y transeúntes indicaron a los intervinientes que los disparos provenientes de un automóvil de la marca Chevrolet modelo Onix de color plateado, cuyos ocupantes huyeron hacia el territorio brasileño. El percance de la madrugada no dejó heridos entre el personal o los clientes del establecimiento. Ante la gravedad de la situación, se convocó al personal técnico de investigaciones y criminalística para iniciar el levantamiento de evidencias en la escena.
3: Asimismo, el día de ayer tuvimos una intervención policial sobre un hecho de daños materiales producidos por disparo de arma de fuego. Esto ocurrió a las 05:52 aproximadamente. Quedó dañado una puerta de vidrio de blindaje y un televisor de 55 pulgadas de la marca Samsung, de color negro, propiedad del casino Mambay, ubicado sobre la calle Doctor Francia y avenida José Vergie del barrio Mariscal Estigarribia, por parte de una persona de sexo masculino, quien se encontraba a bordo de un automóvil presumiblemente la marca Chevrolet Omni modelo sedán color plata, cuyos demás datos se desconocen. Se tuvo conocimiento de este hecho a través de llamada telefónica recibida en la oficina de guardia. Personal de patrulla inmediatamente acudió al lugar y fuimos recibidos por el jefe de seguridad del local, de nombre Egas Ramón Martínez Rolón, paraguayo soltero de 47 años de edad, quien nos manifestó que minutos antes en el interior de ese local había dos personas que tuvieron problemas particulares. Precisamente el problema se ocasionó porque uno de ellos mantuvo una discusión con la otra persona, que su campera fue robado o fue tocado del lugar donde se encontraba. Fue ahí que los guardias de seguridad intervinieron y a través de la cámara de circuito cerrado ellos consiguieron nuevamente ubicar ahí donde estaba la cámara, pero fue posterior a eso, el propietario manifestó que había dinero faltante en uno de los bolsillos. Fue ahí que, para evitar cualquier incidente dentro del local, fueron invitados a salir del local. Fue así que uno de ellos fue trasladado prácticamente hasta la salida, interpretó mal esta situación y fue ahí que reclamó en todo momento que era injusto que a él nomás se le saque del local. Fue ahí que empezó a amenazar a los presentes. Esta persona salió del local, abordó su vehículo que estaba estacionado frente al casino en el estacionamiento. Arrancó y se dirigió con dirección sur y después retomó nuevamente y prácticamente estacionó su vehículo frente al casino, y del interior de su vehículo realizó aproximadamente 3 tiros, los cuales impactó, como dije, por la puerta del blinde, cual fue totalmente rota, y uno fue a parar por un televisor de 55 pulgadas.
4: Por suerte solo fueron daños materiales, no hubo víctima que lamentar, comisario.
3: Podemos hablar solamente de daños materiales al local y no así de otro tipo de daño a víctimas o a terceros.
0: Declaraciones del comisario principal Juan Ortiz, el jefe de la comisaría primera, sobre estos disparos que se dieron en su jurisdicción en la mañana del domingo. 8 horas con 58 minutos en todo el territorio nacional.
5: 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Marcamos la hora. Ya en instantes, síntesis de noticias.
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8: Son las 9 de la mañana.
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5: 9 de la mañana con 2 minutos, tenemos 20 grados de temperatura a estas horas, la humedad del 92%, viento soplando desde el sector noreste a 16 kilómetros por hora, con ráfagas de viento que llegan hasta 32 kilómetros por hora, cielo nublado. Arrancamos síntesis de noticias.
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5: Comisaría Segunda Barrio General Díaz comunica lesión y daño material en accidente de tránsito, choque de automóvil contra motociclista e incautación de los vehículos involucrados, ocurrido ayer a las 13 horas aproximadamente sobre la calle Juana de Lara, esquina Brasil del barrio San Gerardo de esta ciudad. Resultaron víctimas de lesión Pablo Augusto Alcaraz Reguera, paraguayo casado, 39 años, con licencia de conducir. El mismo sufrió fractura de fémur lado izquierdo, quien se encontraba al mando de la motocicleta marca Star Super SK color negro sin chapa, quien se encontraba acompañado por su esposa de nombre Lina Andrea Franco Salinas, paraguaya casada, 46 años, la misma sufrió lesiones en la cadera y rodilla lado derecho, protagonizada por el automóvil marca Toyota modelo Allion color perla, chapa número HSS038PY, guiado por Paulo Rodrigo Soler, paraguayo soltero, 28 años, con licencia de conducir. Se comunicó al agente fiscal de turno, abogada Sandra Díaz, quien dispuso que Paulo Soler se ha puesto en libre comunicación tras ser sometido a la prueba de alcotest con resultado negativo y la incautación de ambos rodados. Comisaría Segunda Barrio General Díaz comunica aprehensión de personas indicada como supuesto autor de un hecho punible contra la propiedad de robo de un aparato celular y dinero en efectivo y posterior recuperación de parte de lo robado. Realizado ayer a las 7:30 horas en la vía pública sobre la calle Rubio Ñu, casi Utrono, del barrio San Blas de esta ciudad. Se trata de Edelio Ibarra, alias Pacobá, alias Pocobie, oye, vamos a acabar. Paraguayo soltero, 35 años y domicilio fijo, quien posee antecedentes por exposición a peligro en el tránsito terrestre, año 2022. Tentativa de robo, año 2022. Hurto agravado, año 2022. Y robo agravado, año 2026. De cuyo poder fue recuperado un aparato celular marca Samsung, alias Pocoví, alias Pacoba, color verde, agua, modelo A14. Resultó víctima Dionisio Sánchez, paraguayo soltero, 42 años, empleado. Se tuvo conocimiento del hecho a través de denuncia formulada por la víctima, siendo las 7:20, donde manifestó que en fecha 21 de junio, siendo las 6 horas aproximadamente, fue víctima de robo de su aparato celular y la suma de 500.000 guaraníes, sindicando como supuesto autor del hecho al ahora aprehendido, quien lo interceptó en la mencionada dirección cuando circulaba a bordo de su motocicleta particular, donde dialogaron brevemente y luego de un descuido el sujeto le arrebató su aparato celular y la suma de dinero que tenía en uno de los bolsillos. Consumado el hecho, se hizo la fuga internándose a orillas del arroyo Punta Bacapí. A raíz de la denuncia y características obtenidas, personal de patrulla realizando un rastrillaje logrando ubicar al supuesto autor del hecho, siendo identificado como Edelio Ibarra, conocido y habitué de la zona denominada como Favela, recuperándose de su poder el teléfono celular robado, no así la suma de dinero, quien fue aprehendido y fue puesto a conocimiento de sus derechos. Se comunicó al agente fiscal de turno, abogada Sandra Cecilia Díaz. Alias Pacoa, pero alias Pocovigrama.
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11: Un disparo de arma de fuego contra el Hotel Casino Mambay daña puerta de Blindex y un televisor propiedad del casino. En la denuncia se habla de un sujeto que estaba dentro del casino, quien tuvo una discusión con otro sujeto por culpa de una campera que lo habían robado, se había movido del lugar y encontró faltante de dinero que estaba en el bolsillo de la campera. Tras eso invitaron a salir del recinto, cosa que tomó a mal este sujeto. Salió y dentro del habitáculo de su vehículo realizó disparos contra el casino. Para el radar informó Eduardo Pessoa.
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0: Incautan 40 motocicletas en operativo antipolución sonora en Alto Paraná. En total se incautaron 40 motocicletas en operativo de control efectuados en forma conjunta entre autoridades municipales y la Policía Nacional en Alto Paraná durante la noche del sábado y la madrugada del día domingo.
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0: Colombia gira a la ultraderecha al elegir a millonario pro-Trump. Colombia giró a la ultraderecha con la elección como nuevo presidente de Abelardo de la Espriella, un abogado millonario respaldado por Donald Trump que pone fin al primer gobierno izquierdista de la historia del país, según el preconteo de la autoridad electoral. El jurista de 47 años y sin experiencia política venció por un estrecho margen en el balotaje al senador oficialista Iván Cepeda, aliado del mandatario Gustavo Petro, que buscaba acordar la paz con todos los grupos armados narcotraficantes en medio de una ola de violencia. El conteo preliminar oficial lo da ganador con el 49,7% de los votos por encima de Cepeda, que logró 48,5%. El abogado, que se hace llamar el Tigre, gobernará hasta el 2030.
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2: Hoy juega Argentina. La selección argentina se enfrentará desde las 14 horas de nuestro país en Dallas con Austria por la segunda fecha del grupo J del Mundial de Fútbol México, Canadá y Estados Unidos 2026. El entrenador Lionel Scaloni no definió el equipo que saldrá a la cancha y analizaba variantes respecto al 11 que debutó con una contundente victoria por 3-0 frente a Argelia el martes 16. La modificación que aparece con más fuerza está en el lateral derecho, ya que Nahuel Molina tiene grandes posibilidades de ingresar desde el arranque en el lugar de Gonzalo Montiel, que durante la semana trabajó con cargas diferenciadas debido a una molestia física, aunque el defensor lateral ya volvió a entrenarse junto al grupo y estaría disponible para integrar el banco de suplentes. El jugador del Atlético de Madrid es quien corre con ventaja para ocupar ese sector. En la defensa también se sigue de cerca la evolución de Nicolás Tagliafico, y aunque el lateral izquierdo ya se encuentra recuperado y trabaja a la par de sus compañeros, el cuerpo técnico no tendría intención de apresurar su regreso. Por ese motivo, el defensor Facundo Medina podría conservar su lugar tras su buen rendimiento en el estreno mundialista, y la dupla central conformada por Cristian Romero y Lisandro Martínez, en tanto, no sufriría modificaciones. Del medio campo hacia adelante aparecen las mayores incógnitas. Rodrigo De Paul, Enzo Fernández y Alexis McAllister tienen asegurada su presencia, pero Scaloni analiza si mantener a Thiago Almada o darle una oportunidad a Nicolás González. El futbolista de Juventus ofrece mayor despliegue físico y podría resultar una alternativa ideal para aprovechar los espacios que deje Austria con su presión adelantada. La otra gran duda está en el centro del ataque, ya que Lautaro Martínez fue titular frente a Argelia, pero Julián Álvarez continúa en la pelea por quedarse en el puesto. Por el mismo sector, a la medianoche cotejarán Jordania-Argelia, y por el grupo I, a las 18 horas, Francia-Irak, y a las 21 horas, Noruega-Senegal.
3: Ese es cierto.
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2: El dólar guaraní se cotiza en la compra 6.020, en la venta 6.130, real guaraní en la compra 1.150, en la venta 1.190. El dólar real en la compra 5.14, en la venta 5.28.
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2: Para Pedro Juan Caballero, el día de hoy, lunes 22 de junio, tendremos un ambiente cálido a fresco, cielo mayormente nublado, vientos variables, luego moderados del sur, lluvias dispersas con ocasionales tormentas eléctricas. Temperaturas mínimas de 12 grados a máximas de 23 grados centígrados. 9 de la mañana con 12 minutos. Hasta aquí, síntesis de noticias.
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0: 9:40 minutos, vamos a este exterior, desinforma Nelson Candia, móvil Vira Express, adelante.
1: Gracias, Raúl. Y como sabemos, el pasado 18 de junio había iniciado la novena en honor a la Virgen del Perpetuo Socorro, que como es una tradición también aquí en Pedro Juan Caballero, el 27 de junio se recuerda el aniversario, ¿verdad? Y generalmente siempre se inician días antes con la novena. Estamos en el quinto día, el día de la fecha, donde me encuentro aquí en compañía del sacerdote del país, Ramón Chamorro, cura párroco aquí en la iglesia de Perpetuo Socorro, y justamente predicador de las novenas aquí de la iglesia de Perpetuo Socorro. ¿Qué tal el país para la audiencia de Radio Urunde? Buenos días.
2: Muy buenos días a toda la audiencia de la Radio Urunde. Saludos a Raúl, Marcos, Ricardo, me dijiste que están ahí en la radio. Entonces, un gusto para mí compartir esta novena a la Madre del Perpetuo Socorro y estar también aquí en su ciudad de Pedro Juan Caballero, aprovechando y conociendo un poco también la ciudad, la gente. Bueno, yo soy de Carmen del Paraná, Itapúa, pero soy misionero redentorista. Estaba sirviendo, trabajando ahí en la zona de Delira, Itapuapotú, distrito 2, parroquias. Y este año fui trasladado a Asunción y de ahí estoy viniendo ahora acá a Pedro Juan Caballero, para poder compartir con ustedes estos 9 días de reflexión acerca del bien común, año del bien común que la iglesia nos propone en la novena de las fiestas patronales. Desde el lunes pasado estaba acá ya, me vine, me preparé un poco para adentrarme en esta festividad tan grande, así como ustedes lo viven aquí en Pedro Juan Caballero. Así como dije en las misas, por ahí habrán escuchado que creo que en ninguna parte del país hay este tipo de novena que tenga tanta concurrencia, tanta participación, tanta devoción. Y es realmente sorprendente, ¿verdad? Yo siempre veía por las redes sociales, las fotos y demás, pero ahora puedo decir que realmente es Pedro Juan Caballero. Hay mucha gente, ¿verdad?, devota, que trata de vivir su vida cristiana, y eso es una alegría para nosotros como religiosos, como sacerdotes, y nos anima nuestra misión para continuar adelante. Vine cuando era seminarista, con los jóvenes varias veces, pero unos días máximo, y ahora es la primera vez que estoy quedándome un buen tiempo. También he participado en la novena San Francisco, aquí la cuasi parroquia San Francisco. Entonces toda esa experiencia también ahí ya me había sorprendido también en ese lugar, la concurrencia, la participación de la gente en la novena, porque como le digo, el fervor, la devoción del pueblo peruanino hacia la fe es realmente muy fuerte y algo digno de admirar.
1: ¿Qué te parece lo que le dices en la educación de votos en estos últimos días de la mañana, hasta quinto día,
2: por lo menos hasta aquí? Pues para mí estamos a mitad de camino, falta todavía unos cuantos, y por eso decía, ¿verdad?, que realmente sorprende para nosotros que venimos de otra experiencia, de ser iglesia y de trabajo pastoral con la gente. No, pocos lugares tiene esta concurrencia, así que vos estás saliendo de la misa y ya está gente esperando para entrar, y son 9, ¿verdad? Eso es lo más increíble, y fue un desafío para mí acercar también, porque 9 misas no es fácil, ¿verdad? La gente piensa que es algo que es fácil, pero en realidad tiene su peso también, pero muy contento, muy feliz de tener esta experiencia con ustedes en la novena Nuestra Madre del Perpetuo Socorro.
1: Bueno, esta es la última semana, ¿cuáles son las actividades que se tienen para esta semana?
2: Muy bien, como les digo, yo soy nuevo acá. Todos los días tenemos misa desde las 6 de la mañana hasta las 20:30, que es la última misa, son 9 misas. Y como invitación es que en cada día tenemos, creo que hay ventas de comidas típicas, si algo tradicional parece aquí en la comunidad. Y después las misas, las confesiones, me invito a la gente a aprovechar para confesarse, acercarse al sacramento, para poder venir y bueno, eso, nada más que invitarles que vengan, que tenemos horario para todo tipo de personas, no hay excusa el trabajo, Sí, es el tiempo, hay que hacerle tiempo a Dios, ¿verdad? Entonces eso es lo importante, que vengan y que compartamos juntos nuestra fe, nuestra religiosidad y vayamos creciendo un poquitito más en nuestra vida cristiana.
1: Ahí está Raúl, el padre Ramón Chamorro, él es el predicador de la novena, de la misa que se está realizando en honor a la madre del perpetuo Socorro. Si tenés alguna consulta, Carmen del Paraná, y está acompañando las misas. ¿Te escucha, Tom?
0: Carmen del Paraná, Encarnación. ¿Qué tal? ¿Cómo le va para ahí? Buen día.
3: Así mismo.
0: Encarnaceno. Carmen del Paraná, Encarnación.
3: Está antes de Encarnación, media hora
0: antes. Media hora antes, no, por una playa. Una playa linda tiene Carmen de la playa, el Carmen de Paraná, lo se llamaron.
3: Sí, así mismo. Tenemos tres playas que fueron fruto de la represa, por el tema de las afectaciones. Entonces tuvimos la gracia de poder tener tres playas hermosas y un lugar muy tranquilo para salir de la rutina y descansar en familia.
0: No, espectacular. Conozco la playa. Muy lindo, muy lindo. Lógicamente los otros más promocionados, San José y eso, ¿verdad? Pero sí. Carmel Paraná también es una playa muy linda. Bueno, hablaste de que no es fácil realizar durante 9 días, entiendo que es así realmente, pero están preparados para eso y hoy es el séptimo,
3: quinto.
0: ¿Qué mensaje tenés preparado para hoy, Pai?
3: Bueno, antes que el mensaje, también contarle, ¿verdad?, que yo soy el encargado de la pastoral vocacional, encargado de acompañar a los jóvenes para ayudarles en su discernimiento acerca de la vida religiosa, sacerdotal. Entonces yo quiero aprovechar para invitarle a todos los jóvenes que escuchan, que por ahí sienten inquietud hacia la vida religiosa, sacerdotal, que no tengan miedo y que se animen a decirle sí al Señor, ¿verdad?, para servir, porque necesitamos jóvenes valientes, chicas y chicos que se animen a consagrarse totalmente a Dios, ¿verdad?, en su servicio. Entonces quiero aprovechar para, antes de hablar un poco de nuestro tema, invitarle a los jóvenes que no tengan miedo y que si sienten algo en su corazón de que Dios les llama para esta vida, que se acerquen a su pastor, su sacerdote o a un catequista para que le ayuden en su discernimiento. Y bueno, en estos días estamos hablando como tema general el año del bien común. Y hoy el tema es cuidar la casa común, que sería nuestra tierra, nuestro planeta. Y me parece importante este tema porque hoy día, como sabemos, la deforestación, la contaminación, nos afecta directa e indirectamente a todos, ¿verdad? Entonces la invitación de hoy es de que todos como cristianos, Dios nos regaló esta creación, la tierra, para vivir en ella, y que tenemos que cuidarla para que las demás generaciones puedan también disfrutar de ella, ¿verdad? Entonces cuidar nuestros bosques, nuestros ríos, nuestros arroyos, y pensar en esa futura generación, ¿verdad? Entonces ese es nuestro tema así resumido de lo que es cuidar la casa común.
0: Ya, excelente, excelente. Ahí está la invitación entonces para los jóvenes y a la vez también sobre el tema a ir hablando durante el transcurrir de esta. ¿A qué hora empieza? ¿Son cuántas misas diarias?
3: 9 misas.
0: 9 misas.
3: Ya empezamos hoy a las 6 de la mañana, después ya tuvimos a las 7:30 y enseguida a las 10:30 hay otra misa, a las 12 del mediodía, a las 1:30, a las 15. A las 16, perdón, 17:30, 19 y 20:30 horas. Son 9 misas.
0: 9 en total.
3: La excusa para venir a misa no hay.
0: No hay. De ahí por ahí no me va a dar el tiempo.
3: Donde usted viene,
0: me excelente. Gracias, Pai, muy amable.
3: Dale un gusto, Raúl, Marcos, Ricardo. Bendecido día.
0: Éxito, bendecido día para vos también.
1: Muchísimas gracias. Muchas gracias. Hasta luego.
0: Hasta luego.

0: Muy bien, ahí está la entrevista al compañero Nelson Candy a través del móvil Beat Express.
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0: Tres hombres armados asaltan y hieren a una familia en un camino vecinal de Capitán Vado. Una pareja y su pequeña hija de 3 años fueron interceptadas por delincuentes mientras se desplazaban en una motocicleta en un camino vecinal de Capitán Vado. Los asaltantes se llevaron el biciclo junto a 2 teléfonos celulares y provocaron una lesión con arma blanca al conductor. El violento episodio de robo agravado y lesión se registró ayer a las 17:30 horas en un camino vecinal que conecta las colonias Aguará y Piraú de Capitán Vado. El hecho ocurrió especialmente en las inmediaciones del arroyo Yucuró. La víctima principal fue identificada como Carlos Rodríguez Vera, de 25 años, quien viajaba en compañía de la concubina Camila Barrios da Silva, de 21 años, y de su hija menor, de 3 años. El primero en mención fue atacado por 3 hombres desconocidos de sexo masculino. El reporte del puesto policial número 25 señala que 2 de los delincuentes portaban armas de fuego, presumiblemente escopetas, mientras el tercer implicado, aparentemente de un pueblo originario, portaba un machete con el cual hirió al conductor. Los malvivientes despojaron a los afectados de una motocicleta Taiga TL200 color negro con chapa 555ABNG y de 2 aparatos celulares. Tras consumar el asalto en la zona, los autores se dieron a la fuga con rumbo desconocido. La patrulla acudió al sitio y encontró al afectado siendo asistido por el personal del puesto policial número 19. El joven fue derivado al hospital distrital de Capitán Vado, donde los médicos le diagnosticaron una herida cortante superficial en la mano izquierda. El caso fue comunicado de inmediato al Ministerio Público para los trámites legales. Asimismo, el personal del Departamento de Investigaciones ya se encuentra abocado a las averiguaciones para tratar de dar con el paradero de los asaltantes.
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2: Oigo,
0: así mismo. Vamos, tío Ricardo, a la pausa. Y ya volvemos.
3: 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Beca y ese y nada. ¿De qué forma son?
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1: Las 10 de la mañana y 2 minutos.
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5: De 10 de la mañana con 3 minutos, tenemos 21 grados de temperatura a estas horas, la humedad del 86%, viento soplando a 17 kilómetros por hora desde el sector noreste y ráfagas de viento de hasta 32 kilómetros por hora, una nubosidad del 77%. Arrancamos síntesis de noticias.
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5: Comisaría Tercera Barrio Obrero comunica recuperación de motocicleta denunciada como robada, incautación de otros dos biciclos abandonados en la vía pública. Realizado ayer a las 22 horas en la vía pública de la avenida Fernando de la Mora, casi Panchito López, del barrio obrero de esta ciudad. Consistente en la motocicleta recuperada marca Star, modelo SK 150 cilindradas, color rojo, año 2021, sin chapa. Denunciado como robado el pasado 28 de febrero ante la unidad fiscal número 1 a cargo del agente fiscal, abogada Reinalda Palacios, y las motocicletas incautadas marca Star, modelo New, 200 cilindradas, color rojo sin chapa. Y la segunda motocicleta marca Leopard, modelo GSX, 150 cilindradas, color negro sin chapa y número de chasis visible. En fecha y hora indicada, personal de esta comisaría, encabezado por el jefe de servicio general del departamento, Víctor Alma, a cargo del subcomisario Jorge Insfran, con el apoyo de personal de patrulla de distintas comisarías, procedieron a la inspección colectiva de personas, vehículos y despeje en la dirección mencionada, momento en que llegaron grupos de motociclistas y al momento de la inspección ninguno de los presentes se hizo responsable por los mencionados biciclos, por lo que se procedió a su incautación y traslado a esta comisaría, donde se constató que uno de los biciclos cuenta con denuncia por robo. Según el sistema informático de la Policía Nacional, los biciclos se encuentran depositados en esta disposición del Ministerio Público. Comisaría Tercera, Barrio Obrero, comunica aprehensión de persona por supuesto hecho de exposición a peligro en el tránsito terrestre, incautación de motocicleta, realizado ayer a las 23:30 horas sobre la calle Toledo y Panchito López del Barrio Obrero de esta ciudad. Se trata de Fabián Morales, paraguayo soltero, 20 años, con cédula de identidad, domiciliado en el asentamiento San Miguel de esta ciudad, quien se encontraba al mando de la motocicleta marca Star, modelo CG 125 cilindradas, color azul, chapa número 193ABOM. En fecha y hora indicada, personal de esta comisaría, durante una patrulla en prevención de hechos punibles, visualizaron a dos personas de sexo masculino, quienes se desplazaban a bordo de una motocicleta realizando maniobras peligrosas, poniendo en riesgo su integridad física y la de terceros, motivo por el cual se procedió a su traslado a esta dependencia para el procedimiento de rigor. Se comunicó a la agente fiscal de turno, abogada Sandra Díaz, quien dispuso que el acompañante sea puesto en libertad mientras que el conductor quede aprehendido y la incautación del biciclo a disposición del Ministerio Público.
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6: Novenario de la Virgen del Perpetuo Socorro llega a su quinto día en Pedro Juan Caballero. La festividad de Nuestra Señora del Perpetuo Socorro de la ciudad de Pedro Juan Caballero avanza en su quinta jornada de celebraciones eucarísticas continuas. La agenda del día convoca a diversas instituciones educativas, gremios profesionales y entidades financieras locales.
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0: Productividad laboral paraguaya queda por debajo de 8 países de la región. Los datos recabados de fuentes oficiales permiten mirar a América Latina desde una variable clave, la productividad laboral anual aparente, entendida aquí como el PIB nominal dividido por la fuerza laboral. En términos simples, mide cuántos dólares de producto genera una economía por cada persona que participa en el mercado laboral, ya sea ocupada o desocupada. No es una medida perfecta porque no calcula productividad por hora trabajada ni por trabajador efectivamente ocupado, pero sirve como aproximación para comparar la capacidad de cada economía de transformar trabajo, capital, tecnología e infraestructura en producción.
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0: Dimite el primer ministro británico Starmer, el premier británico Starmer, porque renunció. ¿Y quién lo sucederá? Desde Londres, el primer ministro del Reino Unido, Keir Starmer, renunció como líder laborista. No habrá elecciones anticipadas de momento porque dimitió. ¿Y quién lo sucederá en el cargo? Keir Starmer, el abogado que cambió el rumbo del Partido Laborista para acercarlo a posiciones más de centro, quería también transformar Reino Unido, pero tras menos de 2 años como primer ministro británico se va superado por las críticas. Algunas encuestas lo colocaron como el primer ministro británico más impopular del país en décadas, en un contexto de economía estancada y aumento de cortes de la vida. El líder, con semblante sombrío, anunció su dimisión el lunes frente al número 10 Downing Street, aceptando que debía marcharse con buena disposición y elegancia.
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2: Egipto remontó ante Nueva Zelanda y consiguió su primer histórico triunfo en los mundiales. Los africanos dieron vuelta a un partido durísimo y firmaron su primera victoria en una Copa del Mundo tras ganar 3-1 en los oceánicos. La flamante incorporación de Tim Payne, que fue titular y metió una asistencia. El Mundial 2026 sigue regalando páginas doradas en Vancouver. Egipto se despertó justo a tiempo, castigó 3 severas fallas defensivas en Nueva Zelanda y terminó sellando una remontada de valor histórico por 3-1. Los goles de Mostafa Sico, Mohamed Salah y Trezeguet en la segunda mitad dieron vuelta un trámite que había comenzado torcido tras el grito tempranero de Finn Sherman. Este triunfo, el primero de Egipto en toda la historia de las Copas del Mundo, patea el tablero y cambia por completo el paisaje del grupo G, dejando sumamente golpeada a una escuadra neozelandesa que se desinfló por completo cuando el técnico Hossam Hassan logró conectar a Salah entre líneas para hacer daño por las bandas.
3: ¿Va ella?
2: Sí. Hossam Hassan.
3: ¿Va ella?
4: Andisen.
2: ¿De para dónde?
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2: Dólar guaraní se cotiza en la compra 6.020, la venta 6.120. Real guaraní, la compra 1.155, en la venta 1.190. Dólar real en la compra 5.15, en la venta 5.28.
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2: Para Pedro Juan Caballero, el día de hoy, lunes 22 de junio, tendremos un ambiente cálido a fresco, cielo mayormente nublado, vientos variables, luego moderados del sur, lluvias dispersas con ocasionales tormentas eléctricas. Temperaturas mínimas de 12, máximas de 23 grados centígrados. 10:12, hasta aquí síntesis de noticias.
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0: eso. Ahí me ande carulla y te lo mitan ya. A ver, Ricardito, monáme de. Oye, cámame de por ahí, lo reponante. Yo te digo. Las 10 de la mañana, voy a orar ahí en Coape allá. Las 10 de la mañana. No, Las 10 ya. Las 11. Anda. Hacía creer la idea, güey, güey. Pero bueno. ¿Señora? Ah, bueno. Mate con Ricardo. ¿Están de ahí, no? A ver, no sé. ¿Pero dónde están de ahí? A ver. ¿Tarde, ve? ¿Oy, cota yo? Micrófono inalámbrico. ¡Niara! Mate con Ricardo. ¿Qué anda de ti, Silvia y medio?
1: Oigo,
0: ¿y te? No, no, baby. Pero... solución va. Primero es Yahoo. Ah, uno. Otro... ser un meme. La vemos junta. Ser un meme. Ser un meme. Ser un meme. Ser un meme. Ser un meme. Ser un meme. Ser un meme. Ser un meme. Ser un meme. Ser un meme. Ser un meme. Ser un meme. Por kilo allí. Ahí se la endupona. O sea... Arecote y 200 de Guanatu, ya vamos dos cuadras viendo. Va a ser de caro ya y te lo necesitamos ya para ver. ¿Señora? ¿Dónde en tu ahí, hombre, viola? Voy a para adentro, te venían de ya la tañan de Poncho Lady. No es esa, la tañan de Botuiro, pero ahí pona. Tañan de Tuiro. ¿Están dando yo hablando de micrófono? ¿En Eddie? Todavía, todavía. En Cuba, pero todavía estamos. Hola, hola Ricardo, tante a ti, mi pete inalámbrico y es de micrófono y es de yo voy a subir. 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A ver, ya el amigo Cholo DJ, o sea, la. Ambas, el vivo está. Ne, y todo se habla videoclip grabación. Y a mí me hago ella en tu cama, imagínate, para la pendrive a nave mundial. 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columna, ponente, lunes feriado, va a ir a feriado, Ricardo, felicidades para todos. Ni de igual, lo he tomado. Va sin emba por radio, le tiro deporte. Yo te dije, soy no hay cuay. O sea, eso no hay cuay. No hay cuay. No hay cuay. Pero adiós te
2: digo. Oñe.
0: Bueno, voy a para dentro de TV, güey. Y oyupi, y lo mare. 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Y dentro de TV, y venía de que era. Tú hiciste y dañando de lo vas a. Eso. Jura de la Constitución Nacional, juramento. A ver, Rubén, ya me hace la. Oye, de. Ni ande presidente, oye, mismo moderno, se allá. Oye, el micrófono por ahí. Espérate, tanto dato yo. A ver, el micrófono y porquería, ¿dónde que oye? A celular, bueno. Ni en duda, el que tú llevas al aire, llevas al aire, me va a ir Rubén. Hombre, usted ya anda, eres para la feradio este día. Rubén. Abrimila de mara. Ahorita ande, Amy.
3: El 20 de junio la día de la jura de la Constitución. Pero hoy vamos a pasar lunes 22.
0: Ah, jura de la Constitución Nacional. Jura. Sí. Dale, Rubén. Doña Miriam, me voy a la Choleo DJ Pendrive, si estoy coite.
4: Buenas tardes, don Arnaldo. Buenas tardes, señor Ricardiño.
5: Buenas tardes.
4: Gracias, mante la Pendrive. Ay, mande coangas. Por los saludos a mis amantes y no la Arjaca la mensaje, Gina, ni han apellido el GPS, así le hace celular. A la pucha le gustó la música, oye, bupe. Mandé a Guereco, ¿sabes? Gina la hace pendrive, porque si no, el GPS está así. 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
0: Ay, güey. Andemos ahí, gracias al amigo Cholo DJ.
2: Otra cepillera.
0: Duban va a vender el Emilio y la Ricardiño van a ir en de cepillera. Es grave lo que dice. No, no hay ponango. Y ando puta ponango.
2: Otro veneno de escuela vemos propaganda y te digo más llama, niño.
0: Cholo vio nada, mi amigo. ¿Eh? Cholo no es tu amigo, Ricardiño.
2: Mi conocido es.
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2: No, llegó. Hombre, era algo que. Reque, mi
0: reque.
2: ¿Me escucha bien, señor Arnaldo Recalde?
0: Ay, coítela, ¿no? El micrófono, ¿no será?
2: Sí.
0: Te hago más en la gina de micrófono.
2: A testear. Y a ver, pecha mi. No puta y este año me está chocado. Todos los días pasados por la mandilla. 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
0: 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Te hago petenir dedicatoria en la vera.
2: ¿Eh?
0: Dedicatoria en la vera.
2: Mi no puta y este
0: año.
2: Mi abeña me está.
0: Yo me voy a dar una hora. Me voy a dar. Tengo después la indirecta de su capacidad en barro ya para hacer colorito ya voy a repetirte. Formado tipo, o sea. Pero más allá, el que a tomar ya, vos 100 metros, pico, ¿sabes?
2: Sí.
0: Va a ser bebé.
2: Oico.
0: ¿Está con el bar?
2: Este es de un amigo que.
0: ¿Echó los bar?
2: La pinta. Ni que a tu mini ego está pichando y dice, cholo, Inés.
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0: 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Cholo, hoy me mejor es cojín a veces, guaya. 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
2: Oresco ahí, oyendo el sol y
0: ahí. Exacto. Hoy que usted tiene el micrófono, Ricardo, sí. Inalámbrico. Ahí que a todo me esté, hoy no me tiras ahí, digo, a ver, fondo de joven y en
2: requiere. Vale, te cojín de joven, vamos frente y ella por la rama. Ya, ya lo está. O cuando eres a mí, ¿ver?
0: No, ¿qué?
2: Así como Feile y botas de
0: hombro. Déjame, no hay que leer. Ni anduve bella flor concepcionera a Estancia Josefina y ya la mujer don Ramón Sebastián Silota, su rolón Melgarejo, Dios. Ni anduve. Anda, ni a según. Bella flor concepcionera a Estancia Josefina. Hoy pona, Paraguayo. Hoy pona. José Pona, hablan de mala, Ricardo. José Pona, ya. Cuapi Garevela, 11:57, oye, Lucas, en Sabe, pero ahora venían desde Ñemecuri. Saludos, amigo Marcos, top la programa. También me he pesado, Guarela. Te saludo, Hugo Morales. Te ha pesado, Guare. Dale, Hugo, gracias, Hugo. Doye le digo, pero. Gracias, Armas y Ramón Silva. Armas inicia. ¿Hoy por ahí? ¿Hoy por ahí? Al 0971. 71-103-3, número de comunicación de Radio Onda FM. Pero cabe el mensaje. Mira, Miriam, va a ver Ricardito Indes, cepillera.
4: Maite, ma, ella va a cepillar esta página para don Hernando. Ya ya cepilla. Ah, oye, que tú hija.
0: Moco y ahí.
4: Ahora cuál la cepillamos a hacer en Vallaguara y Maite, está para nada.
0: Moco y ahí, porque va, pico de cepillita y te regalo. Y digo, a ver. Se va a regalar hasta hace 17 pendrive y con 7000 puras ahí. Ana tengo tenido ahí. Se cepilla ahí. Informado, tío, o sea. Bueno, Yarecoape, parroquia Santa Librada, diócesis de la Santísima Concepción, Pedro Juan Caballero, 16 de junio de 2026. Apreciados hermanos comunicadores presentes, conferencia de prensa, desde el Consejo Pastoral y Económico de la parroquia Santa Librada, llegamos a todos ustedes para invitarlos al lanzamiento del novenario en honor a la fiesta patronal Santa Librada 2026. El lanzamiento se realizará en el salón de la parroquia a las 08:30 horas de la mañana, día viernes 26 de junio, esperando contar con la presencia de los corresponsales de su prestigiosa emisora. Lo despedimos rogando a Santa Librada, Virgen y Mártir, ruega por vuestra familia. Padre Abraham Medina, cura párroco. Medina. Licenciada Areli Galloso, secretaria. Bueno, muchas gracias. Vos, oye, tete, lo invitará. Al 0971-71-1033, número de comunicación de Urundi FM. Perú, cápene mensaje. Ya Areille, dame ese. Perú, cápene mensaje al 0971-71-1033, número de comunicación de Radio Urundi FM. Sí, señor. Exactamente, así mismo para vaya. Sí, así mismo. Así mismo. Bueno, ¿por qué este Ricardo no le quiere a su colega Cholo DJ? Termina 728. ¿Va a entender, dijo Ricardo? No sé, no envidia.

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2: ¿Cierto lo que dice? ¿Cierto, Ita? Pero otro mensaje, a ver, y... ¿Dónde está el mensaje? Oh, rayes, ya. 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
3: Va, él le inventa para ir a mensaje.
2: Ahí, claro. ¿Es celular, por qué
3: no? No, Nati. Ah, hola, hola, hola, hola, hola. Sí, sí, sí.
2: No sé por nada. Deja ah. Ni a mi viaje ya veo invento. 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
3: No,
2: destrozado.
3: Destrozado. O estás ahora ya grabando, pero ya cobrata se vende. Por y a ver.
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3: Lo invitaron, lo enviaron, le mensaje, participa, y gusto, y te digo, otro, veo, cobramos ya, a ver, Arnaldo, ni en la... lo mitad participando por la Nina ando vio y la mensaje para dejo pej y se moco moco a ver donde hay primero participación.
2: Ay,
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2: Andrea, doña Capire,
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3: 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Vamos a preparar.
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2: 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En Bopula, música, mi sueño dorado. En Bareína, a pesar de que la neclina. 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
3: A la vida.
2: Sí. A la vida. Mi sueño dorado. ¿Cuándo va a leer el depósito? Pesoñor, ay, por ahí. De igual, más va a poner una clina. Bueno, voy a poner por ahí lo repona.
3: Antes de ir la música, vamos a felicitar en la fecha a la patrona del querido amigo Miguel López. Su señora esposa Cintia Díaz hoy está completando un añito más de vida.
2: Doña Cintia, Miguel López vio Cholo y nada.
3: El amigo Cholo, DJ.
2: Va. Doña Cintia.
3: Sí, jaló que esa idea.
2: Va a ser que ya vivió Doña Cintia.
3: Díaz.
2: Doña
3: Cintia. En Castillo.
2: Doña Cintia Díaz, Castillo. El de Huereco, hay una y Castillo de sueño donde crees a Eva, el amigo Cholo. De amorcito de mi día, tesoro de mi mundo, en este día que cumples un año más de vida, te doy mi corazón, mi alma y mi cuerpo y mi todo. Por eso, muchas felicidades, especialmente Nemo Maitei Nacobara, Coaper en Boturi, Petigar y Vendere Coari, nuestro gran amigo, el amigo Cholo, Ave, el amigo Ricardito, Arnaldo Ramón Caldetera, Saponaiteque, señora, Orellaro, Yeje Wintema, Esta Gina, Ye, llegando vos. Hoy, llegando hoy. Saludos, señora. Voy a saber. Ahora dice el burro del freno. Mi Miriam va ahí.
1: ¿Será papel o boica? Señor Ricardinho, ¿será papel o boica? Tú tenías en dupe música, chuva no tellado.
2: Pero más que nada, pero eso es verdad. Esa vaina. Solo oye que jamás no te oye que jamás. Chuva no te liando. Pero ¿dónde me que tú por ahí? ¿Dónde?

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0: Buenas tardes.
2: Buenas tardes, buenas por tenerlo.
0: Y ponan que estoy la cururura, yo bendecea, güey. Maicónico.
2: Tranquilo.
0: ¿Dónde está la música? ¿Dónde está la
2: música? ¿Dónde?
0: Se sigue la hipona. Se sigue la hipona, sinceramente, esta.
2: Sí, vea.
0: Bueno, hermano. Dale, hermano. ¿Dónde está?
2: Dale, suerte.
0: Hasta luego. Hasta luego. Hasta luego. Hoy, pona.

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2: Muy buenas tardes, a toda la audiencia. Estamos en la transmisión Sorteos del Bicho Gato Preto, edición diurna del lunes 22 de junio del 2026. Ya se viene el número para la unidad de este primer premio, es el 7. 7 es la unidad de este primer premio. Seguidamente se viene el número para la decena y confirmar el grupo y es el 557. 57 es la decena que corresponde a Cocodrilo, grupo 15 en este primer premio. Se ve el número para la centena, es el 8857. 857 es la centena que corresponde a Cocodrilo, grupo 15 en este primer premio. Se ve ya el millar y es el 1857. 1857 es el millar que corresponde a Cocodrilo, grupo 15 en este primer premio. A continuación, el número para la unidad de este segundo premio es el 9. 9 es la unidad de este segundo premio. Se ve el número para la decena y así confirmar el grupo. Es el 559. 59 es la decena que corresponde a Cocodrilo, al grupo 15 en este segundo premio. El número para la centena es el 2259. 259 es la centena que corresponde a Cocodrilo, grupo 15 en este segundo premio. Se viene ya el millar. Es el 6.259, 6.259 es el millar que corresponde a Cocodrilo, grupo 15 en este segundo premio. A continuación, el número para la unidad de este tercer premio es el 8. 8 es la unidad de este tercer premio. Ocho es la unidad de este tercer premio. Se viene ya el número para la decena y confirmar el grupo y es el 338. 38 es la decena que corresponde a Conejo, grupo 10 en este tercer premio. Seguidamente ya se viene el número para la centena, es el 4. 438. 438 es la centena que corresponde a Conejo, grupo 10 en este tercer premio. Se viene ya el millar. Es el 00438, 0438 es el millar que corresponde a Conejo, grupo 10 en este tercer premio. A continuación, el número para la unidad de este cuarto premio. Bien. Es el 7, 7 es la unidad de este cuarto premio. Y el número para la decena y así confirmar el grupo. Es el 337, 37 es la decena que corresponde a Conejo, grupo 10 en este cuarto premio. Ya se ve el número para la centena, es el 2, 237. 237 es la centena que corresponde a Conejo, grupo 10 en este cuarto premio. Se viene ya el millar, es el 3.237, 3.237 es el millar que corresponde a Conejo, grupo 10 en este cuarto premio. A continuación, el número para la unidad de este quinto y último premio es el 9, 9 es la unidad de este quinto y último premio. Ya número para la decena y así confirmar el grupo. Es el 339, 39 es la decena que corresponde a Conejo, grupo 10, en este quinto premio. Seguidamente es el número para la centena, es el 1, 139. 139 es la centena que corresponde con el grupo 10 en este quinto premio, se une ya el millar. Ya la última bolilla es el 6.139, es el millar que corresponde a con el grupo 10 en este quinto último premio. Reiteramos el sorteo de esta tarde, sorteo diurno de hoy, lunes 22 de junio del 2026. Primer premio, Cocodrilo, grupo 15, millar 1857. Segundo premio, Cocodrilo, grupo 15, millar 6259. Tercer premio, Conejo, grupo 10, millar 0438. Cuarto premio, Conejo, grupo 10, millar 3237. Y quinto y último premio, Conejo, grupo 10, millar 6139. Por su atención, muchas gracias. Nos volvemos a escuchar esta noche a las 20 horas en otro sorteo de Gato Preto.
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7: Bueno, le dice el burro al freno. 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Y a Leo, tipo, o sea, y a Leo. 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
8: Qué
7: eso
8: bueno.
7: Era hoy poná paraguayo, hoy poná paraguayo. Sí, señor, sí, señor.
9: Oigo, oíste.
7: Espectacular, espectacular. bueno, le hice el burro al freno. Ya, bueno, gran promoción. 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
7: Ahí está en RP, pero por favor. Eso era. Bueno.
9: Ese es cierto.
7: Ese es cierto. Bueno.
12: Es porco allá.
7: ¿Qué pasó?
12: Es porco allá.
7: ¿Qué pico de puerco? No puede ser. Bueno, al 0971-71-1033, número de comunicación de Urunde FM. Sí, señores, lo he vuelto a que no ocupaba el cueso. Grande. Hoy pona paraguayo. Hoy pona paraguayo. A ver un poco. ¡Ey, los perros! ¿Qué dicen los perros? Los perros, ¿eh? Buenas tardes, ¿qué tal? Mi nombre es Abel y tengo 17 años. Estoy en búsqueda de trabajo desde hace un tiempo. Quisiera saber si tiene algún lugar vagas ahí o andan contratando por ahora. Soy estudiante de turno tarde y no tengo experiencia en ningún ambiente laboral, pero yo quisiera aprender con ustedes y desarrollarme si es que se puede. Te dejo mi CV si quieren para contratarme. Cuál es el currículum. Uruca Radio. Voy a tirar tu. Ahora capaiteta en el grupo Urunde. Bebé. Ahí está. Urunde. Vamos a la de Maena. Dale, va. La de Maena. Buenas tardes, Arnaldo. ¿Puedes tocar la música? Che, caramelito. Gracias y bendiciones. Bueno, de buenas bendiciones. Invarete a ahí. Sí, señor, ahí la ha vuelto a Genopago. Posiblemente disponimos, hay partido en Acuaracoa en el complejo allá porque. O que un barete tiene ínimo. No hay por ningún lado, pues ya. Debo Puma, mi señora, y Puma ya. Bueno, ahí ponemos peja eina, lo mitad, ya haré ese, peja eina. Vete y voy a paventero de TV Ñanda en Quirucuera, ahí allá, pues sacame al 0971-71-1033, número de comunicación de Urunde FM, lo mejor de la música paraguaya. Ya yo cata más de seis, cato este vente más, junto a Ricardito, el hombre de la selva, lo mejor de la música paraguaya, sí señor.

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2: Muy buenas tardes a los oyentes de Urundeg FM. La 103.3 presentamos El Mecanismo. Estamos iniciando la programación, ya que estábamos sin energía eléctrica en la planta transmisora de Radio Urundeg FM. Estuvimos por más de una hora y media de corte de energía eléctrica. Ahora ya estamos de vuelta para llevarles las informaciones y música para lo que resta de la programación. Son 16:15 en todo el territorio nacional. Nosotros estamos a través de la 103.3 Urundeg FM. Pueden comunicarse conmigo a través del 0971-71-1033. 0971-71-1033. O puedes escucharnos también a través del aplicativo de la radio o en la página donde están apostados también las noticias. 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Esto es El Mecanismo. Esta mañana estuvimos hablando con el comisario David Pereira de la comisaría segunda sobre un caso de hurto ocurrido en su jurisdicción y también la aprehensión de un sujeto, también la intervención policial en la clínica privada Viva Vida, donde llegó sin vida una criatura, un menor de apenas 7 años de edad. Tenemos la nota captada con el comisario David Pereira.
3: Exactamente ayer en hora de la mañana ya tuvimos la aprehensión de una persona por un hecho de robo, ¿verdad?, que ocurrió a primeras horas. El aprendido ese es Delio Ibarra, alias Pacoa, era un conocido de la zona del barrio San Blas. Esta persona, según relata la víctima, se encontraba compartiendo, ¿verdad?, con la víctima. En un momento dado lo despojó de su celular y de la suma de 500.000 y huyó del lugar. Luego, con la característica que nos proporcionó la víctima, realizamos una patrulla por la zona donde lo vamos a ubicar. Recuperamos el celular, no así el dinero en efectivo, ¿verdad? El aprendido ya estaba en base y posición del Ministerio Público.
4: ¿Quién sería la víctima, comisario?
3: La víctima es el señor Dionisio Sánchez Gómez, de 42 años.
4: ¿Qué dijo la policía?
3: El aprendido era, entregó el celular, dijo que el dinero ya lo había utilizado.
5: ¿Cuánto aproximado?
3: 500.000 guaraníes. Así mismo.
4: Uh-huh. Un ciudadano que ya cuenta con esa referencia.
3: Era por hurto grabado, tentativa de robo.
4: ¿Sería un conocido adicto que deambuló por la calle?
3: En la zona ahí de San Blas.
5: ¿Y le sorprendió a la víctima?
3: Estaba compartiendo con la víctima y se bebía en un lugar. Uh-huh. Llegó hasta el lugar y luego lo despojó en su lugar ahí.
5: Bueno,
3: hasta hace 45 horas aproximadamente recibimos la información de que un menor de edad había ingresado al hospital de ahí, ¿verdad? Presumiblemente con herida de arma de fuego. No constituimos al lugar, verificamos lo relatado, ¿verdad? También allí nos informaron del fallecimiento de la criatura que había llegado proveniente de la ciudad de Cerro.
4: ¿Pudieron hablar con los otros intervinientes? ¿Qué información, por ejemplo, compartieron allí?
3: Según lo que nosotros recabamos en el lugar, era que la criatura se encontraba en compañía de su hermanito, ¿verdad?, y otra persona mayor de edad, cuando ocurrió el suceso, ¿verdad? A raíz de esto, creo que era una manipulación de arma de fuego, la criatura recibió el impacto de proyectil.
5: ¿En el pecho? ¿Qué?
3: Tengo entendido que fue en la espalda con salida hacia el pecho.
4: Bueno, ya llegó sin signo de vida la criatura.
3: Sí, no, ya llegó la criatura. Ayer en la mañana ya tuvimos la aprehensión de una persona por un hecho de robo, ¿verdad?,
2: Ahí está lo dicho por el comisario, subcomisario en este caso, David Pereira, su jefe de la comisaría, segunda, hablando sobre la aprehensión de alias Pacoa y también en este caso la muerte de este menor de edad, que también se pudo hablar con el responsable que tenía el arma de fuego en su poder. Él dijo que el hermanito de 12 años fue el que disparó, ya que él estuvo manipulando el arma. Y vamos a escuchar lo que decía, más detalles tenemos que en la entrevista que captó nuestro compañero Rubén Valdés con el señor Gustavo Gómez Servín, el aprendido, un hombre de pueblo originario de 32 años de edad. Escuchemos la nota.
6: Gustavo Gómez Servín. Dejo Gustavo Erela. Pejo a huepe de capemita. Entre en bola, papi, que la mandió Gustavo.
7: Entre tres.
6: Sí. De Habima Jove.
7: Pemita y. Entre treinta y ocho.
6: La mitad y tú sabes, ambos años.
7: No, pero no hay que
6: vender. Tú sabes, a la mitad y mi si me abre con 7 años.
7: Siete.
6: Ja, la vende patrón vio y tú acuerdas, ¿no?
7: ¿Dónde hay? Voy a
6: capatar. Capatar, a la capatara Ubisomia.
7: Capatara
6: Ubisomia. Sí. Andemba, pues, indícola.
7: Sí,
6: Gripa, todo el día, Julio, sábado, entonces, Julio. Jamba, eres pendemondo, la manita ahí.
7: Mandió,
6: pero pendemondo pejeca.
7: Oro, ese te acuría sábado
6: ayer. Pendemondo pejeca, mandió.
7: Sí, oro, güero, ya, ya, ahora, copa muy contando, oro, importante morir, oro.
6: Jamba, eres mende, la, esa es la arma, mende, jaera.
7: Primero, oro, yo te lo llevo a ver eso hoy. Ajá, y si la tuya era la niña de puchete y le dijeron, me dice, acá le dije, más allá. Si la era ahí, no sé, allá. Si no te estoy haciendo la cena, vaya. Lo que haré, sube allá. Aro, pese puchete, vaya, coge la curva y vaya a esa reina, me ella y todo.
6: Ajá,
7: justamente, y te joro ya, además, dijo, y oré. Aro, yo. Aro, yo, lo que era, ajá, aro, oye, papiro, joa, está ahí, y lo me hizo, mandio, ya, y pues, pente, y se trajan de eso. Pero dispara, pero yo estaba donde pusiste y dice, hágame eso. Ajá, o hágame, era un machín, yo abríme la pusiste y dice, a pues voy la.
6: Que tú sabes ahí, no veas.
7: Que tú sabes. A pues yo, oye, pues ves a. Oye, cuapa mala, ¿verdad? O no, jefe.
6: Pero tú revólver, lo sabes.
7: Ajá, pero te sientes. A pues yo cargo de apache, lo piro yo y nada, no pego a. Que yo me tiro y pongo allá. Joder, ¿qué me interesa?
6: Mi hermano usa pope y la arma para el momento.
7: Sí, vamos un bote, ¿qué es
6: eso? Vamos un bote y arma.
7: Vamos un bote.
6: Ah, va a ir ya para el momento.
7: Claro, pues ya está.
6: ¿Eh, y para?
7: Ajá, y te decía.
6: ¿A dónde mandó el jardín?
7: Ahora, así dice, a veces está el jardín. Ah, y tú allá se mueve, tío, va, ahí, güey, coge ese. ¿Dónde está? Pero ya vive. Tú sabes, a mí sí, ya me hace. Pero antes ya se ha sacado.
6: Ah, oye, pues va un momento, pero ahí para.
7: Más.
6: ¿A la historia?
7: No, y tú a vos, este, hoy se hace. O este, si yo pise a muy tan más, si se cumple este tanto de hoy, así se ha entendido.
6: Sí.
7: Ah, podemos hacer, no te mandes por dice ya, ya, sí. Ah, yo te mandé que en base, la que yo iba a andar, la silla ya, pues.
6: Vale, de la ya, pues.
7: Sí.
6: Ah, moviste este, y como va en el lugar, va en la estancia, va en Bomba.
7: Pero en la castilla, donde, porque.
6: Porque chile igual los lados, amigo.
7: Yo va a persona.
6: Va a persona.
7: Sí.
6: Ah, ahora cae bien de Bomba, pues.
7: A pesado, güey, antes sí que quería más, güey.
6: Pesado, güey, antes sí. Ni tío, ni una semana tarde de la moto de vino,
7: güey. Pero este pesado, entonces te llamo domingo, ¿no? ¿Acuérdate, güey?
6: Pues es, un día a la monte, güey. Sí. A ti, ambas, ahora con la cosa.
7: Cabe, mi hermano, las 10, ¿cuál es la
6: tarde? ¿La tarde te di?
7: No, no, eso es las 10, ¿cuál es? Porque te cuento, la más, ahora te vaya.
6: ¿Eres mi chiste de herrera, más?
7: Gustavo.
6: ¿Te vi yo? De herrera, ¿cómo?
7: Servitado.
6: Gustavo Gómez Servín. Dejo Gustavo Erela.
2: Ahí está lo dicho por Gustavo Gómez Servín, quien estuvo, o sea, que quien estaba responsable por el arma de fuego que el menor estuvo manipulando, ¿verdad? El grado de participación de este sujeto es total, ya que el arma estaba en su poder y él dejó que la criatura manipule el arma de fuego. Lastimosamente fue así.
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0: En esta mañana también estuvimos en conversación con el comisario principal, Juan Ortiz, hablando sobre varios temas, inclusive el disparo de arma de fuego contra el casino Amambay, entre otras novedades que se tuvo en su jurisdicción. Escuchemos la nota.
1: Hecho de derivación fatal de un menor de edad allá en la colonia Cerro Corá, en la ciudad de Cerro Corá, específicamente del procedimiento de la comisaría novena. Fue así que todo lo actuado se estaba desarrollando, la intervención policial se desarrolló en el hospital Viva Vida, y por cuestiones de distancia y todo eso, él aprendió sobre el caso, un indígena de 27 años de edad se encuentra demorado en la comisaría primera a cargo de la unidad penal de turno.
2: O sea que él no fue aprendido en su jurisdicción entonces.
1: No, él en prosecución a todo el hecho ocurrido allá en la zona de Chirihuelo, él se encuentra demorado a cargo de la unidad penal.
3: Y también tuvimos, el día de ayer tuvimos una intervención policial sobre un hecho de daños materiales producidos por disparo de arma de fuego. Esto ocurrió a las 05:52 horas aproximadamente. Quedó dañado una puerta de vidrio de blindaje y un televisor de 55 pulgadas de la marca Samsung, de color negro, propiedad del casino Amambay, ubicado sobre la calle Doctor Francia y avenida José Vergie del barrio Mariscal Estigarribia, por parte de una persona de sexo masculino, quien se encontraba a bordo de un automóvil, presumiblemente la marca Chevrolet Omni modelo sedán color plata, cuyo demás datos se desconoce. Se tuvo conocimiento de este hecho a través de llamada telefónica recibida en la oficina de guardia. Personal de patrulla inmediatamente acudió al lugar y fuimos recibidos por el jefe de seguridad del local, de nombre Egas Ramón Martínez Rolón, paraguayo soltero de 47 años de edad, quien nos manifestó que minutos antes en el interior de ese local había dos personas que tuvieron problemas particulares. Precisamente el problema se ocasionó porque uno de ellos mantuvo una discusión con la otra persona, que su campera fue robado o fue tocado del lugar donde se encontraba. Fue ahí que los guardias de seguridad intervinieron y a través de la cámara de circuito cerrado ellos consiguieron nuevamente ubicar ahí donde estaba la cámara, pero fue posterior a eso, el propietario manifestó que había dinero faltante en uno de los bolsillos. Fue ahí que, para evitar cualquier incidente dentro del local, fueron invitados a salir del local. Fue así que uno de ellos fue trasladado prácticamente hasta la salida, interpretó mal esta situación y fue ahí que reclamó en todo momento que era injusto que a él nomás se le saque del local. Fue ahí que empezó a amenazar a los presentes. Esta persona salió del local, abordó su vehículo que estaba estacionado frente al casino en el estacionamiento, arrancó y se dirigió con dirección sur y después retomó nuevamente y prácticamente estacionó su vehículo frente al casino, y del interior de su vehículo realizó aproximadamente 3 tiros, los cuales impactó, como dije, por la puerta del blinde, cual fue totalmente rota, y uno fue a parar por un televisor de 55 pulgadas.
2: Por suerte solo fueron daños materiales, no hubo víctima que lamentar, comisario.
1: Podemos hablar solamente de daños materiales al local y no así de otro tipo de daño a víctimas.
3: También tuvimos
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1: Personas por exposición al peligro en el tránsito terrestre e incautación de motocicleta. Esto ocurrió a las 06:45 horas aproximadamente, en este caso sobre las calles Natalicio Talavera y Alberdi, todo inmediaciones de La Laguna. En estos tres casos fueron aprehendidos menores de edad. El primero es con la inicial C. J. Recorta Velarga, paraguayo de 16 años de edad,
3: sin licencia de conducir, sin ningún tipo de documento en el momento. Él se encontraba a bordo de la motocicleta Quinto modelo GTR 150 color negro, Chapa, Paraguay. Él es hijo de la señora Clara Vargas y Francisco Agüero, ambos domiciliados en el barrio Santa Teresa de esta ciudad. El segundo menor es LM Velarga, brasileño, menor de 14 años de edad, sin documento de identidad ni registro de conducir. Este se encontraba al mando de la motocicleta Quinto modelo L125, Chapa, Paraguay, 130 AB larga ZT. El hijo de Lilia Gabriela de la Rola, paraguaya, soltera, 32 años de edad, ambos domiciliados en la ciudad de Punta Cana. El tercero es AM Recorta, paraguayo, menor de 17 años de edad, sin ningún tipo de documento en el momento, quien estaba al mando de la motocicleta marca Stan, modelo CG150 azul, sin licencia de conducir, hijo de Leonarda Torres, paraguaya, soltera, 34 años de edad, ambos domiciliados en Portal 2 de la colonia Cerro Prado. Estos menores fueron aprehendidos, trasladados hasta la comisaría, fueron puestos a cargo de la unidad fiscal de turno. Se le comunicó todo lo actuado a la fiscal Sandra Díaz, quien dispuso que los menores sean entregados a sus padres bajo acta, y las tres motocicletas están en la comisaría incautadas hasta el momento a cargo de esa unidad
4: fiscal. Exactamente, comisario.
0: Ahí está lo dicho por el comisario principal, Juan Ortiz, jefe de la comisaría primera, sobre tres casos, ¿verdad? La aprehensión del ciudadano, o sea que del ciudadano de pueblo originario, quien tuvo que ver con el menor fallecido.

0: Bombay, que también fue algo muy novedoso en el amanecer del domingo por la mañana ya también, ¿verdad? Todo esto ocurrió en la jurisdicción de la comisaría primera.
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0: 35 minutos de las 16. En esta mañana también el padre Ramón Chamorro, cura párroco de la iglesia Perpetuo Socorro. O sea que él es el predicador que vino desde Carmen del Paraná. Vino para predicar en la iglesia Perpetuo Socorro. Y se estuvo hablando en esta mañana con él sobre el tema de las novenas que se vienen realizando a la Madre del Perpetuo Socorro. Escuchemos la nota cantada por el compañero Nelson Candy en esta mañana.
2: Es un gusto para mí compartir esta novena a la Madre del Perpetuo Socorro y estar también aquí en su ciudad, de Pedro Juan Caballero, aprovechando y conociendo un poco también la ciudad, la gente. Bueno, yo soy de Carmen del Paraná, Itapúa, pero soy misionero redentorista. Estaba sirviendo, trabajando ahí en la zona de Delira, Itapuapotú, distrito 2, parroquias. Y este año fui trasladado a Asunción y de ahí estoy viniendo ahora acá a Pedro Juan Caballero, para poder compartir con ustedes estos 9 días de reflexión acerca del bien común, año del bien común que la Iglesia nos propone en la novena de las fiestas patronales. Desde el lunes pasado estaba acá ya, me vine, me preparé un poco para adentrarme en esta festividad tan grande, así como ustedes lo viven aquí en Pedro Juan Caballero. Así como dije en las misas, por ahí habrán escuchado que creo que en ninguna parte del país hay este tipo de novena que tenga tanta concurrencia, tanta participación, tanta devoción. Y es realmente sorprendente, ¿verdad? Yo siempre veía por las redes sociales, las fotos y demás, pero ahora puedo decir que realmente es Pedro Juan Caballero. Hay mucha gente, ¿verdad?, devota, que trata de vivir su vida cristiana, y eso es una alegría para nosotros como religiosos, como sacerdotes, y nos anima a nuestra misión para continuar adelante. Vine cuando era seminarista, con los jóvenes varias veces, pero unos días máximo, y ahora es la primera vez que estoy quedándome un buen tiempo. También he participado en la novena San Francisco, aquí la cuasi parroquia San Francisco. Entonces toda esa experiencia también ahí ya me había sorprendido también en ese lugar, la concurrencia, la participación de la gente en la novena, porque como le digo, el fervor, la devoción del pueblo peruanino hacia la fe es realmente muy fuerte y algo digno de admirar.
3: ¿Qué te parece lo que le dices en la creación de votos en estos últimos días de la mañana, hasta 5 días, por lo menos hasta
2: 10? Para mí estamos a mitad de camino, faltan todavía unos cuantos, y por eso decía, verdad, que realmente sorprende para nosotros que venimos desde otra experiencia de ser iglesia y de trabajo pastoral con la gente. No, pocos lugares tiene esta concurrencia, así que vos estás saliendo de la misa y ya está gente esperando para entrar, y son 9, ¿verdad? Eso es lo más increíble, y digamos, fue un desafío para mí aceptar también, porque 9 misas no es fácil, ¿verdad? La gente piensa que es algo que es fácil, pero en realidad tiene su peso también, pero muy contento, muy feliz de tener esta experiencia con ustedes en la novena Nuestra Madre del Perpetuo Socorro.
3: Bueno, esta es la última semana. ¿Cuáles son las actividades que se tiene para esta semana?
2: Muy bien, como les digo, yo estoy nuevo acá, todos los días tenemos misa desde las 6 de la mañana hasta las 20:30, que es la última misa, son 9 misas, y como invitación es que en cada día tenemos, creo que hay venta de comidas típicas, que es algo tradicional, parece, aquí en la comunidad, y después las misas, las confesiones. Me invito a la gente a aprovechar para confesarse, acercarse al sacramento, para poder venir y bueno, eso, nada más que invitarles que vengan, que tenemos horario para todo tipo de personas. No hay excusa el trabajo, si es el tiempo, hay que hacerle tiempo a Dios, entonces eso le

0: importante que vengan y que compartamos juntos esta nuestra fe, nuestra religiosidad, y vayamos creciendo un poquitito más en nuestra vida cristiana.
1: Ahí está Raúl, el padre Ramón Chamorro. Él es el predicador de la novena de la misa que se está realizando en honor a la madre del perpetuo socorro. Si tenés alguna consulta, Carmen del Paraná, y está acompañando las misas. ¿Te escucha, Tom?
2: Carmen del Paraná, Encarnación. ¿Qué tal? ¿Cómo le va para ahí? Buen día.
3: Así mismo.
2: Encarnación. Carmen del Paraná, Encarnación.
3: Antes de Encarnación, media hora.
2: Media hora antes, ¿no? Por una playa. Una playa linda tiene Carmen de la playa, el Carmen de Paraná, lo se llama.
3: Sí, así mismo. Tenemos tres playas que fueron fruto de la represa, por el tema de las afectaciones. Entonces tuvimos la gracia de poder tener tres playas hermosas y un lugar muy tranquilo para salir de la rutina y descansar en familia.
2: No, espectacular. Conozco la playa. Muy lindo. Lógicamente los otros más promocionados, San José y eso, ¿verdad? Pero sí. Carmel Paraná también es una playa muy linda. Bueno, hablaste de que no es fácil realizar durante 9 días, y entiendo que es así, realmente, pero están preparados para eso, y hoy es el séptimo.
3: Quinto.
2: ¿Qué mensaje tenés preparado para hoy, Pai?
3: Bueno,
2: no,
3: antes que mensaje, también contarle, ¿verdad?, que yo soy el encargado de la pastoral vocacional, encargado de acompañar a los jóvenes para ayudarles en su discernimiento acerca de la vida religiosa, sacerdotal. Entonces yo quiero aprovechar para invitarle a todos los jóvenes que escuchan, que por ahí sienten inquietud hacia la vida religiosa, sacerdotal, que no tengan miedo y que se animen a decirle sí al Señor, ¿verdad?, para servir. Porque necesitamos jóvenes valientes, chicas y chicos que se animen a consagrarse totalmente a Dios, ¿verdad?, en su servicio. Entonces quiero aprovechar para, antes de hablar un poco de nuestro tema, invitarle a los jóvenes que no tengan miedo y que si sienten algo en su corazón de que Dios les llama para esta vida, que se acerquen a su pastor, su sacerdote o a un catequista para que le ayude en su discernimiento. Y bueno, en estos días estamos hablando como tema general el año del bien común, y hoy el tema es cuidar la casa común, que sería nuestra tierra, nuestro planeta. Y me parece importante este tema porque hoy día, como sabemos, la deforestación, la contaminación, nos afecta directa e indirectamente a todos, ¿verdad? Entonces la invitación de hoy es de que todos como cristianos, Dios nos regaló esta creación, la tierra, para vivir en ella, y que tenemos que cuidarla para que las demás generaciones puedan también disfrutar de ella, ¿verdad? Entonces cuidar nuestros bosques, nuestros ríos, nuestros arroyos, y pensar en esa futura generación, ¿verdad? Entonces ese es nuestro tema así resumido de lo que es cuidar la casa común.
2: Ya, excelente. Ahí está la invitación entonces para los jóvenes y a la vez también sobre el tema a ir hablando durante el transcurrir de esta. ¿A qué hora empieza? ¿Son cuántas misas diarias?
3: 9 misas.
2: Nueve misas.
3: Ya empezamos hoy a las 6 de la mañana, después ya tuvimos a las 7:30, y enseguida a las 10:30 hay otra misa, a las 12 del mediodía, a las 1:30, a las 15. A las 16, perdón, 17:30, 19 y 20:30 horas. Son 9 misas.
2: 9 en total.
3: La excusa para venir a misa no hay.
2: No hay. De ahí por ahí no me va a dar el tiempo. Ella.
3: No, de usted viene a venir.
2: Excelente. Gracias, Pai. Muy amable.
3: Dale un gusto, Raúl, Marcos, Ricardo. Bendecido día.
2: Éxito, bendecido día para vos también.
4: Ahí está lo dicho por el Ramón, por el padre Ramón Chamorro. Él es del cura párroco de Carmen del Paraná. Está como predicador en las novenas de la Madre del Perpetuo Socorro, en las misas de la novena de la Madre del Perpetuo Socorro.
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4: También en esta mañana estuvimos en conversación con el subcomisario Jorge Isfrán, jefe de la comisaría tercera, hablando sobre aprehensión en su jurisdicción.
6: Un ratito,
4: amor. Vamos a poner acá por el cable, porque ya no está saliendo bien en la información. Acá vamos a mejorar un poquito esto.
7: Personas por exposición a peligro en el tránsito terrestre, quien permanece en la comisaría a cargo del Ministerio Público, incautado su biciclo, y también en los controles que se hace sobre la avenida Fernando de la Mora, justamente se logró la ubicación de un biciclo denunciado como robado en el 2024. Entonces se logró eso. Le voy a estar pasando los datos para pasarle a la gente, de repente si la víctima escucha, y para verificar el biciclo. Y más también dos motocicletas que no se presentaron a su dueño, abandonaron ahí en la vía pública sobre Fernando de la Mora.
8: ¿La primera motocicleta se pudo constatar de que fue denunciada como robada?
7: Fue denunciada como robado en el 2024, en abril 2024, por un caso de robo agravado.
9: ¿Y él podía haber dado cuenta de que es una moto robada?
7: Y desconozco. No.
9: ¿Pero podía ser él el autor entonces?
7: No se logró detención por ese caso. Ese se abandonó en la vía pública. Otro caso es por el aprehendido, es por exposición a peligro. Sí, así.
8: Bueno, en relación a una motocicleta, ya mencionaste la característica, circunstancia. En relación a las otras dos motocicletas,
7: no se presentaron sus dueños, entonces por esa razón se trasladó hasta la comisaría, y hasta hora tarde de la noche tampoco se presentaron, entonces se puso a disposición de la fiscalía.
8: ¿En qué circunstancia se logró la aprehensión de la primera persona que mencionaste por exposición?
7: 23 horas aproximadamente estaba circulando sobre la calle Toledo. El muchacho tal vez no se percató de que la patrulla estaba en las inmediaciones, hizo el famoso Willy. Okay. Y vamos a decirle que lo siguieron hasta alcanzarlo y ponerlo a disposición, ya que tampoco contaba con registro de conducir.
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4: Lo dicho por el subcomisario Jorge Isfrán, su jefe de la comisaría tercera, hablando sobre aprehensión por exposición al peligro al tránsito terrestre. Los irresponsables con sus famosas piruetas en la moto, ¿verdad? Merecen lo que se le lleve, pero que se le lleve y que le caiga el peso de la ley arriba. Irresponsable.
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4: 48 minutos de las 16, ya minutos finales de la programación. 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
4: Prometemos volver mañana, Dios mediante, con mucho más. Por hoy, cortito la programación, ya que tuvimos corte de energía eléctrica en la planta de transmisión de la radio. Pero mañana vamos a recuperar todo. 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Y a todos ustedes por estar en sintonía de la 103.3 Urundel FM. Esto es El Mecanismo. Y volvemos mañana, Dios mediante. Le dejo con un tema... Un clásico de los abuelos de la nada. Este tema se titula 1000 horas. Vamos a compartir con la audiencia.

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Escuchamos a Cranberry con Linger, arrancando esta semana esta ya versión invierno del territorio paraguayo. Hoy es lunes, es feriado 22 de junio del año 2026. Espero que estén bien. Tenemos tiempo inestable en la capital departamental, Pedro Juan Caballero, con una temperatura de 14 grados centígrados, una elevada humedad, 93%, el viento soplando a 19 kilómetros por hora. Nosotros vamos a ir acompañándote con la buena música. Vamos a seguir hablando de noticias, vamos a hablar de la música, del espectáculo. Vamos a ir compartiendo contigo en esta jornada de hoy todo lo que respecta justamente a los clásicos, que vamos a ir acompañándote hasta las 21 horas en esta versión lunes. Espero que estén bien. Bienvenidos todos en esta edición del lunes, agradeciendo siempre la buena onda, agradeciendo siempre a ustedes esa predisposición de acompañarnos siempre, siempre, siempre, siempre con la buena música, siempre, y la interacción, agradeciendo a todos, por supuesto, por esa muy buena onda. Hasta las 21 horas, agradeciendo a todos, a los que están ya conectados a través de urundefm.com.pi, nuestra página de interacción, nuestra principal página donde actualizamos las noticias, donde nos escuchan, también arroba Radio Urundevi 103.3 en X y también en Instagram, nuestra fanpage en el Facebook, Radio Urundevi 103.3 también, gracias a todos. Y nuestro WhatsApp para ir acompañándonos a través del 0971-711-033. Bienvenidos todos, saludándote donde quiera que estés con los clásicos. Vamos a ir avanzando con todos ustedes. Gracias por esa muy, muy buena onda. Hasta las 21 horas.

Escuchamos a los lunes un millón, lo han dicho ya. 20, a ver, son las 17 con 41 minutos. Hoy es lunes 22 de junio del año 2026. Para mañana martes, según la Dirección Nacional de Meteorología, va a tener un día frío, fresco, cielo mayormente nublado, vientos del sur, hablamos de lluvia dispersas, mínima de 8 grados centígrados y la máxima rondaría para mañana jueves, mañana martes, 12 grados centígrados, donde el frío no da tregua y se viene temperaturas hasta 1 grado para esta semana. Según la Dirección Nacional de Meteorología, anuncia un descenso importante de la temperatura para los próximos días. Las temperaturas mínimas más bajas de la semana se acentuarían al miércoles y jueves con valores de 1 a 5 grados. Desde la Dirección de Meteorología anunciaron un descenso importante de la temperatura para los próximos días. La misma para el miércoles y jueves para el 1, entre 1 y 5 grados, con el ingreso de una masa de aire frío. Se pronostica un descenso importante de la temperatura durante los próximos días. Las temperaturas mínimas más bajas de la semana se acentuarían entre los días miércoles 24, jueves 25, con valores de 1 a 5 grados Celsius, principalmente para los departamentos del centro, sur, este de la región oriental, así como también el suroeste del oeste del Chaco, según menciona. Asimismo, indicaron que bajo estas condiciones es probable la formación de escarchas, dice la información del ámbito meteorológico. Bueno, Peña felicita al próximo presidente de Colombia y destaca la señal de esperanza. El presidente de la República, Santiago Peña, felicitó a través de las redes sociales al candidato Abelardo de la Espriella con su victoria en las elecciones presidenciales de Colombia y se impuso ante su rival Iván Cepeda, quien contaba con el apoyo de Gustavo Petro. De acuerdo con el resultado en los últimos comicios en Colombia, el próximo presidente de ese país será Abelardo de la Espriella, del Movimiento de Defensores de la Patria, a quienes felicitó por su parte el presidente de la República, Santiago Petro. Hablemos de fútbol, porque la selección albiceleste, recordemos que la Argentina le ganó a Austria en Dallas por 2-0. A las 18, Francia va a medir a Qatar, a Irak, Francia-Irak a las 18 en Philadelphia Stadium, y a las 21 horas Noruega en New Jersey Stadium, a las 21 horas ante Senegal el partido. Según el ámbito de las noticias deportivas.

0: Escuchamos a UB40 con Please Don't Make My Cry. Son las 17:57. Tenemos 13 grados centígrados de temperatura, cielo nublado, tiempo inestable, humedad del 95%. Estamos a través de la 103.3 FM, agradeciendo a cada uno de ustedes siempre por esa muy buena onda, por ir acompañándonos con los clásicos aquí a través de la 103.3. El petróleo volvió a caer, se dio 3,3%, dice el informe internacional, y cerró debajo de los $78 tras las señales de distensiones entre Estados Unidos e Irán. La cotización llegó a tocar 82,3%, $82,3 por la advertencia de Trump en el anuncio iraní sobre Hormuz, pero el avance de contactos en Suiza revirtió el impulso inicial. El barril del crudo en Brent cayó 3,31% este lunes y se ubica a $77,90 el barril, revirtiendo las ganancias de la sesión después de que el Departamento del Tesoro de Estados Unidos emitiera una licencia general que autoriza por 60 días la venta del crudo iraní, y de que el vicepresidente J.D. Vance confirmara que el estrecho de Hormuz permanecería abierto al tráfico marítimo, dice la información en destaque justamente. Por otro lado, también la información nos lleva a esto. Mercosur celebró el cierre de la presidencia pro tempore de Paraguay. Los representantes permanentes del Mercosur, Mercado Común del Sur, expresaron su reconocimiento al embajador de Paraguay, Didier Olmedo, y a la delegación de ese país ante el Mercosur y la ALADI, Asociación Latinoamericana de Integración, por la conducción de los trabajos de la Comisión y representantes permanentes del Mercosur durante este primer semestre de este año. Destacaron el compromiso y la contribución al desarrollo de las actividades realizadas, dice la información que nos trae justamente el ámbito político. Y también la información nos lleva al ámbito nacional también. Solo una de cada cinco llamadas del 911 corresponden a una emergencia real. El sistema 911 de la Policía Nacional recibe un promedio de 5.000 llamadas diarias a nivel país, pero apenas 800.000 de esas verdaderas situaciones de emergencia que requieren asistencia inmediata de la institución lamentan el persistente mal uso de la plataforma por parte de la ciudadanía. El comisario Rafael Cande, director del Centro de Seguridad de Emergencia, reveló que de manera desproporcional que existe un flujo de comunicación que ingresan en el sistema 911. Bueno, gracias a todos por acompañarnos, gracias por esa sintonía también, a los que nos siguen siempre a través de internet. Un cordial saludo para los fanáticos de la buena música que nos escuchan a través de internet.
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Escuchamos a los Enanitos Verdes con este clásico. Antes escuchamos a Terry Jacks también y al señor Phil Collins. 18:38. Saludos cordiales para todos los que están conectados con nosotros. Agradeciendo por esa buena onda, por estar siempre conectados con nosotros, con la buena música, la interacción siempre a través de nuestras redes sociales. Gracias por esa buenísima onda, por supuesto. Tras reconciliarse con sus hijos, Britney Spears asegura que aún quiere tener otro bebé. La artista de 44 años compartió una reflexión en redes sociales y revivió la conversación sobre su presente. Britney Spears expresó su deseo de tener otro hijo en una publicación en Instagram el pasado domingo, el Día del Padre, en la que apareció bailando con una pequeña guitarra que compró en México. La cantante de 44 años, madre de dos hijos adolescentes, atraviesa uno de los periodos más turbulentos de su vida pública. Compré una guitarra en México con la esperanza de que algún día pueda tener otro bebé, escribió Spears en el pie de un video. La artista acompañó el mensaje con una reflexión sobre la música. Se dice que la música es el lenguaje de Los Ángeles. Spears es madre de Sean Preston, de 20 años, y Jaden James, de 19, fruto de su matrimonio con el también artista Kevin Federline. Ambos jóvenes han retomado el contacto con su madre en los últimos meses tras un periodo de distanciamiento. Según Page Six, los hijos de la cantante realizaron una intervención antes de que ella ingresara de forma voluntaria a un centro de rehabilitación. Son los únicos a los que ella escucha y fueron tan amorosos, tan amables, pero también tan firmes, señaló una fuente al medio. La misma fuente detalló que Sean y Jaden pusieron como condición su presencia.

importancia en la vida de su madre para que ella buscara ayuda. Fue algo así como: mamá, tienes que ir si quieres que sigamos viniendo, reveló el informante, quien añadió que ese ultimátum fue todo el incentivo que necesitaba. Son las 18:41. Vamos disfrutando de los clásicos.

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Escuchamos a la banda Garaje 21, vamos rápido, la banda nacional. En el ámbito del deporte, Messi se convierte en el máximo goleador en solitario de la Copa del Mundo. El astro argentino Lionel Messi celebró este lunes, a dos días de su 39º cumpleaños, convirtiéndose en el máximo goleador en la historia de los mundiales, con 18 tantos tras marcar un doblete en la victoria de 2-0 contra Austria este lunes en Dallas Stadium en Texas. Pese a haber fallado un penal en el inicio del encuentro, la estrella argentina volvió a meterse en el partido y le devolvió la alegría a la hinchada. En una jugada colectiva, Facundo Medina desbordó por la izquierda y mandó un centro rasante que Thiago Almada, con mucha inteligencia, dejó pasar entre las piernas para que Messi definiera con la zurda en el palo derecho del portero. Una definición clásica de la punta. Con este tanto, Messi supera la marca de 16 goles del alemán Miroslav Klose. El mismo igualó con un triplete ante Argelia en el debut de la Copa del Mundo, donde los albicelestes vencieron 3-0. Más abajo están el brasileño Ronaldo con 15 tantos, el alemán Gerald Müller con 14, compartiendo posición con el francés Kylian Mbappé, dice la información del ámbito del deporte. Bueno, Messi haciendo historia entonces, ¿no? Vamos disfrutando de los clásicos, agradeciendo a todos. Misión Médica de Estados Unidos llega a Capiatá con consultas gratuitas en varias especialidades. El profesional de la salud de Paraguay y Estados Unidos brindarán consultas médicas gratuitas a 4 unidades de salud familiar de Capiatá en el marco de la Misión Médica Amistad 2026. El convenio de cooperación entre ambos países. Las jornadas de atención se desarrollarán del 23 al 26 de junio a las de 8 a 15 horas en el centro asistencial habilitado para la actividad. Los servicios estarán disponibles en la unidad de salud familiar El Progreso, en la compañía séptima Divino Niño Jesús, compañía quinta Rojas Cañada, compañía novena, y San Ramón, compañía tercera, dice la información del ámbito nacional.

Son las 19:20. Escuchamos a Green Day con el Boulevard de Off Breaking Dream. Antes escuchamos a Tear for Fear también. Gracias a todos por acompañarnos. Vamos avanzando con los clásicos. Saludando a todos los que

todos los que están conectados con nosotros. Gracias por compartir los clásicos con nosotros. 19:21 para mañana martes 23 de junio. Vamos a tener un día frío a fresco, cielo mayormente nublado. Vientos del sur, hablamos de precipitaciones dispersas, lluvias, mínima de 8 grados centígrados y la máxima rondaría los 12 grados centígrados para Pedro Juan Caballero. Saludos para todos, que la pasen bien. La FIFA revoca credenciales de periodista paraguayo. La FIFA tomó la decisión de revocar credenciales del periodista paraguayo Jorge Vera por el dicho durante la expulsión de Miguel Almirón en el juego de Paraguay ante Turquía. Cuando Miguel Almirón recibió la roja por parte del árbitro Iván Bartón, el periodista paraguayo Jorge Vera no ocultó su malestar por la decisión. Se lo hizo saber en vivo durante la transmisión del partido por parte de su medio de comunicación ABC Cardinal. Ante esto, la Federación Internacional de Fútbol, Asociación FIFA, notificó al medio de comunicación la revocación de credenciales del periodista Jorge Vera por repetidos ataques personales y comentarios despectivos dirigidos a oficiales de la FIFA. Por su parte, el comunicador se valió de sus cuentas en redes sociales para reconocer su error. Lo que dije estuvo mal y me corresponde asumirlo, menciona en parte el video publicado. También señaló que envió una carta a la FIFA expresando su disculpa por lo ocurrido en el medio. Considera que la cancelación definitiva de una credencial durante toda la disputa del torneo constituye una sanción extrema y manifiesta desproporcionada por una falta primaria que fue reconocida de inmediato, respecto a lo cual se ofrecieron disculpas formales y mecanismos concretos de reparación. Corregir errores es necesario también en lo que las sanciones sean razonables, proporcionales y compatibles con los principios básicos de la justicia, indica el comunicado del medio por parte, dice, a la FIFA.

Bueno, mientras el fútbol siga con estas reglas, con estos mamarrachos por culpa de uno o dos jugadores sensibles, el fútbol se está desvirtuando, se volvió realmente un deporte irreconocible cuando todo se dice en la cancha. Lamentablemente, el fútbol se volvió un deporte raro, rarísimo. Es increíble, ¿eh? Todo por una, digamos, por una inclusión que es totalmente distinta. La política del fútbol tiene que estar totalmente independiente. Y me parece una sanción exagerada de la FIFA. Son las 19:25.

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Escuchamos a Tear for Fear con Light So Low. Disfrutando de los clásicos. Bueno, en el ámbito del fútbol, el partido entre Francia e Irak está demorado por tormentas eléctricas. El equipo francés le está ganando con un gol de Mbappé 1-0 a Irak, esto en Filadelfia. Hasta ahora el partido está suspendido. Vamos a ver si va a seguir o no. Los protocolos locales obligan a la pausa de actividades al aire libre cuando se detectan descargas cerca de los recintos. Una demora de 30 minutos es el mínimo habitual bajo esos protocolos en Estados Unidos, y el conteo vuelve a empezar cada vez que se detecta una nueva descarga, donde se volvieron a registrar actividad eléctrica en el encuentro. No se reanudará en lo inmediato. Está el segundo tiempo faltando disputarse, esto en Filadelfia, pero sigue la victoria de los franceses 1-0 ante Irak.

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1: Pero muy buenas noches a toda la audiencia. Estamos en la transmisión del sorteo de bicho Gato Preto, visión nocturna de hoy, lunes 22 de junio de 2026. Y el número para la unidad de este primer premio es el 1. 1 es la unidad de este primer premio. Seguidamente suena el número para la decena y confirmar el grupo. Es el 881. 81 es la decena que corresponde a Toro Grupo 21 en este primer premio. El número para la centena es el 2281. 281 es la centena que corresponde a Toro Grupo 21 en este primer premio. Se viene ya el millar y es el 99281. 9281 es el millar que corresponde a Toro Grupo 21 en este primer premio. A continuación, el número para la unidad de este segundo premio es el 3. 3 es la unidad de este segundo premio. Se vería el número para la decena y confirmar el grupo. Es el 2, 23, 23 es la decena que corresponde a Cabra Grupo 6 en este segundo premio. Ya sería el número para la centena, es el 5, 523, 523 es la centena que corresponde a Cabra Grupo 6 en este segundo premio. Se vería ya el millar. Es el 2, 2523. 2523 es el millar que corresponde a Cabra Grupo 6 en este segundo premio. A continuación, el número para la unidad de este tercer premio es el 1. 1 es la unidad de este tercer premio. Se une ya el número para la decena y así confirmar el grupo. Es el 1, 11, 11 es la decena que corresponde a Buro Grupo 3 en este tercer premio. Seguidamente ya es el número para la centena, es el 9, 911, 911 es la centena que corresponde a Buro Grupo 3 en este tercer premio. Se viene ya el millar. Es el 5, 5911, 5911 es el millar que corresponde a Buro Grupo 3 en este tercer premio. A continuación, el número para la unidad de este cuarto premio. Es el 9, 9 es la unidad de este cuarto premio. Se viene ya el número para la decena y así confirmar el grupo. Es el 5, 59, 59 es la decena que corresponde a Cocodrilo Grupo 15 en este cuarto premio. Se viene el número para la centena y es el 1, 159, 159 es la centena que corresponde a Cocodrilo Grupo 15 en este cuarto premio. Se viene ya el millar. Es el 6.159, 6.159 es el millar que corresponde a Cocodrilo Grupo 15 en este cuarto premio. A continuación, el número para la unidad de este quinto y último premio es el 8. 8 es la unidad de este quinto y último premio. Media número para la decena y así confirmar el grupo. Es el 3, 38, 38 es la decena que corresponde a Conejo Grupo 10 en este quinto premio. Seguidamente hacen el número para la centena, es el 6, 638, 638 es la centena que corresponde a Conejo Grupo 10 en este quinto premio. Se viene ya el millar, ya la última bolilla. Es el 8.638, 8.638 es el millar que corresponde a Conejo Grupo 10 en este quinto y último premio. Reiteramos el sorteo de esta noche, el sorteo nocturno del lunes 22 de junio del 2026. Primer premio, Toro Grupo 21, millar 9.281. Segundo premio, Cabra Grupo 6, millar 2.523. Tercer premio, Buro Grupo 3, millar 5.911. Cuarto premio, Cocodrilo Grupo 15, millar 6.159. Quinto y último premio, con el grupo 10.8.638. Por su atención, muchas gracias. Nos volvemos a escuchar mañana a las 14 horas en otro sorteo de Gato Preto.
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Escuchamos a Rio Speedwagon con Kid on the Living You. Disfrutando de los clásicos en esta noche fría en la terraza del país con una temperatura de 11 grados centígrados. Cielo nublado, humedad del 95%. El viento soplando a 13 kilómetros por hora. Para mañana, frío a fresco, cielo mayormente nublado, viento del sur, lluvias dispersas, mínima de 8, máxima de 12 grados centígrados. Mañana vamos a tener un amanecer de 8 grados centígrados. Actualmente tenemos una sensación térmica en Pedro Juan Caballero, aquí en la frontera, de 5 grados centígrados. Gracias por la sintonía. Gracias por acompañarnos. Vamos hasta las 21 horas con la buena música.

Escuchamos a la británica Adele con Saint My Love. Son las 20:41. Prácticamente nos estamos yendo. Tenemos 11 grados centígrados de temperatura. La sensación térmica es de 5 grados. Cielo nublado para mañana martes. Vamos a tener un día frío a fresco. Cielo mayormente nublado. Vientos del sur, lluvias dispersas. La mínima rondaría los 8 grados centígrados y quizás vamos a tener un amanecer menos de los 8 grados para mañana martes, y la máxima no superaría los 12 grados centígrados para mañana martes. Que descansen, que disfruten de lo que aún resta de esta jornada, arrancando recién esta semana, este lunes, donde ya estamos en pleno invierno. Espero que la pasen bien, que tengan un feliz resto todavía de esta jornada. Y nosotros después, mañana temprano, con las noticias de 6 a 11, el radar con el señor Raúl Ortiz.

Y nosotros de vuelta a las 17 horas después del programa de El Mecanismo con Eduardo, nos venimos nosotros con el territorio paraguayo. Que descansen, que disfruten de lo que resta todavía. Nos reencontramos mañana.